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las 6 de la tarde con 5 minutos, a las 6 de la tarde con 5 minutos. Y tenemos en este lunesito rico, lunesito sabroso, lunes 21 de septiembre. Dice, ¿cómo estás? Buenas tardes, don Ana. Por favor, poner los Tigres del Norte. La bala, saludos. Ok, dice, conste, yo te avisé. Ande, mijo, cállese, ¿verdad? A ver qué dice. Muchas gracias por conocerme, entonces es todo. Gracias. Usted siempre me complace. Gracias a usted, mi Lupita. Le mando un saludote con todo el gusto del mundo. Y un abrazote arriba a San José del Molino. Oye, dice, saludos y besitos a la voz más bonita de las tardes. Manolito, eres el mejor. Me mandas un saludo. ¡Saludos, mi preciosa! Le mando un abrazote bien tronado y un besote, con todo el gusto del mundo. A ver, entonces, ¿qué tengo por acá? 618-233-2010, 618-233-2010. ¿Alguien quiere escuchar en esta hora, eh? En esa hora de 6 a 7 de la tarde, ¿a quién quieren escuchar? 618-233-2010. Usted me dice, usted decide, espero sus propuestas en este momento. 618-233-2010, para que me diga, qué onda, qué quiere y demás. A ver, tengo... tengo una propuesta. A ver, el Víctor ya está acá de sentido. Dice que le ponga a los Tigres del Norte. Ok, una propuesta son los Tigres del Norte. ¿Quién más? ¿Quién más me propone? Tigres del Norte, 618-233-2010. ¿A quién quieren proponer para este lunes, para iniciar la semana, con un artista o un grupo invitado? Ahorita de 6 a 7 de la tarde, usted vota y usted decide con quién nos vamos a ir para complacerlos, para que me diga, para que me informe y demás. A ver, entonces, tengo una propuesta, los Jefes de Jefes. Déjale, subo y pongo el aire porque tengo mucha calor.

0: Que tenía calor, ¿no? Con las zombies. De aquí porque tengo calor, tengo el mini split apagado. A ver, entonces, tengo una propuesta para ahorita de 6 a 7 de la tarde. A ver, dice, por acá proponen, ok, a Jenny Rivera. Una propuesta más es Jenny Rivera. Tengo a los Tigres del Norte, tengo a Jenny Rivera. ¿A quién más me propone usted? ¿A quién quiere escuchar en esta hora? Y luego ahorita lo sometemos a votación y vemos a ver quién gana, ¿eh? Vemos a ver quién gana, a ver quién se queda ahorita con esa hora completa de 6 a 7. En este momento tengo a los Tigres del Norte, tengo a Jenny Rivera y, a ver, a ver. A ver, a ver. A mover la neblina, si no la mueves se te va a poner malita. A ver, a ver. Dice, buenas tardes, Manolito, ¿me podría poner hoy tu cumpleaños para Jesús Manuel, por favor? Ok, espérame, ahorita la mando. Llegó el más guapote de la radio. Ah, llegué desde las 4 llegué. Oiga, desde las 4 aquí estoy. Pero bueno, te mando un abrazote, un besote, corazón, ¿eh? Dice, buenas tardes, Intocable. Ok, tengo otra propuesta que es Intocable. A ver, Intocable, Jenny Rivera. Con esas tres, ¿no? Con esas tres nos vamos para votación. Y usted vota y usted decide con cuál nos vamos. Tengo a los Tigres del Norte, a Jenny Rivera y a Intocable. 618-233-2010. ¿Por quién vota? ¿Por quién decide de una vez con cuál nos vamos a ir en esta tarde? Para que usted ya empiece a votar a través de mi WhatsApp. 618-233-2010. ¿Por quién quiere escuchar toda la hora completa, eh? ¿A quién quiere escuchar para que diga, wow, Nazario, qué maravilla? Con este sí me voy. Con este sí escucho toda la hora a Jenny Rivera, escucho toda la hora a los Tigres del Norte, escucho toda la hora a Jenny Rivera. A ver, entonces, dice por acá, buenas tardes, Manuel, yo voto por Jenny Rivera, un voto para Jenny, un voto para la diva de la banda, 618-233-2010, dice, buenas tardes, voto por Intocable, uno para Jenny Rivera, 618-233-2010, 618-233-2010, dice, voto por los Tigres, uno, Jenny, uno, se empatan los cartones todos con uno, dice Jenny Rivera, ok, dos para Jenny, uno para los Tigres, uno para Intocable, 618-233-2010, aquí nos escucha toda la hora completa, ¿con cuál nos vamos a ir para complacerlos toda la hora completa? 618-233-2010, a ver, dice voto, a ver, deja porque eso es un audio. Ay.
1: Hola, hola, hola, señor locutor, ¿qué onda, mi primo? Por Jenny, mi primo.
0: Tres para Jenny, la diva y de la banda.
1: Dice en la cama, que 1,000 votos para Jenny Rivera.
0: Ok, dice Intocable. Dos para Intocable, tres para Jenny. Dice, voto por Jenny Rivera. Ok, cuatro para la diva de la banda. Dos para Intocable, uno para los Tigres. Dice, Intocable, mano. Ok, tres para Intocable, cuatro para Jenny. Dice, Intocable, se empatan los cartones. Cuatro Intocable, cuatro Jenny. Uno los Tigres del Norte, dice Intocable. Ok, cinco Intocable, acaba de agarrar la delantera y llega a la mitad. 618-233-2010. Cuatro Jenny, cinco Intocable, dice Intocable, ok. Ok, 6 para Intocable. 6 para Intocable. 4 para Jenny. 1. 1 para los Tigres del Norte. 618-233-2010. Dice Intocable, amigo. Ok, entonces Intocable llega a 7. Y más cerca es 618-233-2010. 618-233-2010. Entonces, deja porque tengo mensajes. Dice Intocable, mi meni. Ok, llega a 8 Intocable. Dice voto por Jenny Rivera. Y Jenny Rivera llega a la mitad con 5. 618-233-2010. 618-233-2010. Dice Intocable, mijo. Ah, perdón, buenas tardes. Ya está, mi Mau, con todo el gusto del mundo. Y si me llega otro voto por Intocable, nos vamos con

0: y se van a quedar con ustedes y conmigo intocable toda la hora completita para complacernos. Así que buenas tardes, ¿verdad? A ver, ¿con cuáles nos vamos de una vez? A ver, ¿qué dice por acá?
1: Buenas.
0: ¿Qué onda, mijo? Buenas tardes.
1: Ando bien feliz, qué tranza, Meni. Oye, yo voto por Jenny Rivera. Ah, ya ganó intocable, maldición.
0: Dice, porfa, póngase. ¿Y todo para qué? Ok, tengo la primera rolita. Dice, ¡au! Sí se acabó el amor, por favor. Sí se acabó el amor. Ok. Sí se acabó el amor. Y luego la de ¿y todo para qué? ¿Y todo para qué? ¿Y todo para qué? Ok, entonces, Intocable va a estar contigo y conmigo en esta horita para complacerlos. 618-233-2010. Buenas tardes, bienvenidos a La Mejor FM. Es Intocable, nuestro artista invitado de este lunesito, lunes 21 de septiembre. Buenas tardes, bienvenidos.
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0: Oye, ya son las 6 de la tarde ya con 23 minutos. Las 6 de la tarde con 23 está Intocable contigo y conmigo en esta tarde de lunes, lunes 21 de septiembre. Pues Intocable es un grupo estadounidense de origen mexicano de música tejana y norteña de Zapata, Texas, Estados Unidos, fundados a principios de la década de los años 1990 por Ricky Muñoz y René Martínez. Su estilo musical fusiona la música de conjunto de Texas y los ritmos folclóricos de la música norteña con baladas de letras modernas, ganadores de 5 premios Grammys, 2 estadounidenses y 3 latinos. Pues la historia, el 31 de enero de 1999, el grupo sufrió un duro golpe cuando dos miembros, José Ángel Farías y Silvestre Rodríguez, así como el gerente operativo José Ángel González, murieron en un accidente de tráfico mientras viajaban a Monterrey, Nuevo León. Muñoz y los demás miembros del grupo sufrieron múltiples lesiones y pasaron varias semanas en un hospital de Monterrey. Sin embargo, tras una ausencia de 6 meses, Intocable regresó con éxitos como el álbum Contigo, cuyo primer sencillo, titulado El Amigo Que Se Fue, fue una canción en homenaje a los miembros fallecidos de la banda. En 2005, el lanzamiento del álbum resultó en una de sus mejores giras en México y Estados Unidos. La gira 10 Intocable fue un éxito con llenos totales y récord de asistencia en varios conciertos. La banda ha logrado conectar con sus fans a través de su música norteña tejana y un ambiente festivo en sus presentaciones. Se han destacado por la energía en el escenario y la respuesta entusiasta del público. Entonces, Intocable el día de hoy está contigo y conmigo. Vamos a ver quién anda por acá a través del WhatsApp, 618-233-2010. Dice por acá, a ver, dice, hasta que gano una de los míos. Ah, sí, hoy sí, ¿verdad? A ver qué dice este audio. Buenas tardes.
1: Primo, ahora sí nos partieron entre mandarín en gajos.
0: Hoy sí ganó Intocable.
1: Intocable, ni modo. Arre, y va con la que va. Sí se podrá. Por coqueta, me gusta por coqueta y altanera. Sí, primo, para todos los redescuchas de Santiago Villacora, de parte de Pasión que está ahí.
0: 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Dice, buenas tardes, amor, maldito, porfis. Ok, ya está, entonces. Déjame programo estas dos rolitas, amor, maldito. A ver. Ok, entonces las programas están rolitas y con todo el gusto del mundo se las mando. 618-233-2010. Intocable está contigo y conmigo en este lunesito. Lunes, inicio de semana. Qué rico, qué sabroso.

0: 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Oye, ya son las 6 de la tarde ya con 32 minutos. Las 6 de la tarde con 32. Pues efectivamente, recibieron dos premios Grammy por el álbum Infinitamente, mejor álbum México-Estadounidense en 2005, y Classic, mejor álbum norteño en 2011, y 7 nominaciones al premio Grammy, así como varios premios Latin Grammy y premios Lo Nuestro, Billboard Latino y premios Billboard Mexicanos. Entre sus canciones más populares se incluye Y Todo Para Qué, Déjame Amarte, El Poder de Tus Manos, ¿Dónde Estás?, Enséñame a Olvidarte, Aire, Te Amo Para Siempre, Por Ella, Poco a Poco, Eres Mi Droga, El Amigo Que Se Fue, Dame Un Besito, Eso Duele, Alguien Te Va a Hacer Llorar, Sueña, Perdedor y Amor Maldito, Tu Soledad y La Mía, entre otros. En el 2014 grabaron dos canciones con el artista Vicentico, Vientos y Cobarde. Los dos temas salieron de el disco de Vicentico que lleva por nombre Último Acto. El tema Culpable Fui, el cual los llevó a recaudar más de 25 millones de dólares, algo impresionante para cualquier artista. Esta cifra solo fue alcanzada por el rapero, quien fue presentado en la radio mexicana en octubre de 2014, pronto ganó el gusto del público y en enero de 2015 logró formar parte de las listas Top Latin Music de Monitor Latino, donde ha logrado pertenecer en los primeros 5 lugares. En el 16 de junio del 2015, Conjunto Primavera lanzó al mercado su nuevo sencillo Un Desengaño, con la colaboración de Ricky Muñoz, canción que la banda había tenido en su álbum llamada Contigo. Entonces, pues ahorita les platico más acerca de Intocable, que está contigo y conmigo. A ver, dice por acá, con las alas rotas, por favor y gracias. Ok, con las alas rotas, a ver si la tengo en este lado. Con las alas rotas. Con las... Ay, Diosito santo. Te encargo la de Fuerte No Soy, de Intocable y Meni para todo. El séptimo elemento de parte de la yegua. Ya está mi yegua, con todo el gusto del mundo. Ahorita te la mando. A ver, deja de una vez. De una vez programamos esa rola, la de Fuerte No Soy. Y la verdad es que no soy tan fuerte como lo pensaba. Ok, entonces deja mando una, de una vez esta rola. Y luego ahorita te mando la que me van pidiendo acá, la de Con las alas rotas. Pero voy a mandar de una vez las dos. Simón, es Intocable contigo y conmigo en esta tarde. En esta tarde de lunes. Buenas tardes, Intocable.
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0: 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Ya solo se paran 15 minutos ya para que den las 7 de la tarde. 15 minutos. Y serán las 7 de la tarde. A ver, vamos a ver quién anda por acá a través de mi WhatsApp. 618-233-2010. A ver qué dice. Buenas tardes.
1: ¿Y qué más quieres de Mickey? Dijo el Goofy. ¡Ay, ay, ay!
0: ¿Qué? Ok, ¿y qué más quieres de mí? Esa rola ni existe, ¿verdad? Yo la estoy inventando. Bueno, mi compadre la inventó. Dice, buenas tardes, Brunito, póngame la rola. Estás que te pelas, ok, ya está. Ok, estás que te pelas porque te di un beso, no digas que no. Estás que te pelas, ya está. Y luego la dice, Manuelito, buenas tardes. Póngase. ¿Cuál? Ah, es que dice amigo fue. Quiero pensar que el amigo que se fue, ¿verdad? El amigo que se fue. Ok, ya está. Entonces, programo estas dos rolitas y luego, a ver, ¿qué dice por acá?
1: No, mi meño, pues es que también ya pasan como 2 horas de eso.
0: ¡Cállese, mijo! Me la mandó hace 20 minutos. Entonces, vámonos a la música para complacerlos. 618-233-2010. Es la música de Intocable contigo y conmigo en esta tarde bonita. 618-233-2010. Aquí nomás.

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1: El amigo que se fue, tiringiringirín, me dicen que no cante, como son ganchos, ¿eh? 6 minutos nos separan ya para que den las 7 de la tarde, 6 minutos, y es el momento en que yo me voy de cabina, pero fue un gusto, un placer. Antes tengo mensajes, ¿eh? Dice, excelente música, gracias, gracias a usted, gracias a usted. Dice, mijo, la de eres mi droga, porfa. Ok, ya está, mi Mau, con todo el gusto del mundo. Eres mi droga. Ok. Mi Mau. A ver, dice, ¿puede poner la canción de Ojitos de Capulín de Grupo Laberinto? ¿Cómo? Espéreme, estamos con Laberinto, estamos con Intocable, ¿sale? Entonces, yo ya me voy, que tenga usted un excelente y maravilloso inicio de semana, que tenga usted un rico, sabroso, delicioso lunesito. Nos escuchamos el día de mañana, 4:15 de la tarde, para complacerlo. Entonces, yo ya me voy, se queda con un corte, y luego lo mando con 2 rolitas de Intocable, la de Eres Mi Droga y la de Culpable Fui, ¿sale? Entonces, que tengas un excelente día, excelente lunes, gracias, hasta mañana, 4:15 de la tarde, aquí los espero. Bye, bye.
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Oigan, ¿cómo están? Buenas noches. Oye, casi apagamos el fondito. ¿Cómo están? Muy buenas noches, mis amores. Oigan, ya son 8 de la noche, 7 minutitos. Bueno, 8. Sí, ya 8. Oigan, extraordinario lunes para todos ustedes. Es lunes, es 21, es septiembre de un 2026.

Oigan, espero que ustedes hayan tenido un día bastante, bastante agradable. Espero que no hayan tenido un día atropellado. Espero que hayan disfrutado y también espero que hayan tomado agua. Ustedes tienen una consigna. Bueno, la verdad es que es una recomendación. Ya si ustedes la quieren tomar, o no, pues bueno, totalmente cuestión de ustedes. Yo, la verdad, es una recomendación. Yo la aplico. La verdad es que les haría muy bien si la aplicaran ustedes, por supuesto. Pero bueno, oigan. Espero que hayan agradecido también hoy en la mañana cuando despertaron, agradecer por un nuevo día, agradecer por una nueva oportunidad y pues bueno, espero que al transcurso del día alguien te haya abrazado, alguien te haya besado, alguien te haya dado una buena noticia, espero que hayas comido rico, espero que te hayas acompañado de gente que te hace bien, de gente bonita, que te transmite bonita energía, etc, etc, etc. Oye, ahí iniciamos con esto de la señora Dinamita, esto se llama Las Brujas. Y es que, ¿sabes qué? Me encanta este tema. Ajá, sí, sí, ya viene octubre, vamos avanzando poco a poco, vamos avanzando hacia el mes de octubre. Hoy es 21, pocos días nos separan del maravillosísimo, extraordinario mes de mis comadres, sí, sí, sí, de mis hermanas, las brujas, sí, sí, sí, qué rico, qué delicioso y qué emoción. A mí me emociona mucho cuando se va acercando octubre. Me emociona mucho. Fíjate que me gusta mucho a una servidora. Le fascinan estos últimos tres meses. Octubre, noviembre y diciembre. Sí, sí, sí, octubre porque es el mes de las brujas. Noviembre, pues también trae ahí en los principios, en los primeros días, trae ahí la colita, ¿no? De esta vibra, de esta energía por el día de los fieles difuntos. Y pues diciembre, porque en diciembre cumpleaños una servidora.

Oigan, bueno, ¿qué les parece si les platico un poquito lo que vamos a tener en este programa, en esta nochecita de lunes? Gusto, sabroso, inicio de semana. Oye, tengo por acá en esta computadora algo de los que me duermes. Déjame hacer para acá el micrófono. Sí, sí, no me acostumbro a estar al revés, pero lo lograremos. Oye, listo, ahí quedó. Oye, déjame les platico qué vamos a tener en esta computadora. Tengo a los señores de los temerarios. Ay, los más melosos. A mí me parecen los más melosos, no sé. Romanticones, pues sí, melosos. Oye, tengo a los señores de Pegaso también, a los Bukis. Obviamente tienen que estar los Bukis. A los señores de Grupo Indio escucharemos también a los mismos. ¿Quién más? Están los Fugitivos, están los señores de Bronco. Oye, se me antoja Naila de Bronco, Sí, sí, sí, se me antoja Naila de Bronco. Bueno, yo aquí tengo esta que se llama Que no quede huella, pero sí se antoja, se me antoja algo de ellos llamado Naila. Oye, también tenemos a los Yonix con esto que se llama El Títere. ¿Quién más está? Los Ángeles Negros. Sí, sí, sí, murió la flor. ¿Quién más? Están los señores de Miramar. Están también los Tinos. Escucharemos al señor José José. Están los Caminantes, los señores de Banda Maguey, Roberto Carlos, Cama y Mesa. Y por supuesto los señores de Libra con Quiere Ser Mi Novia. Oye, esa tenía rato, pero rato de no escucharla. Tenía añísimos de no escuchar ese tema de los señores de Libra, Quiere Ser Mi Novia. Bastante bueno, Sí, sí, sí. Oye, y en esta otra computadora tengo para ustedes la contraparte de los señores de Banda Maguey. Tengo a los señores de Banda Machos. Está La Firma, está El Amor de Mi Vida, el señor Joan Sebastián. Está ¿Quién más? Banda Radar con Luis. Esa está bastante buena. Los Pasteles Verdes y por supuesto Las Vives. Sale correcto. Hasta ahí. Esto sería lo que estaremos escuchando en esta extraordinaria noche. A gusto, tranquila. Oye, no llovió, pero el clima está excelente. Hace airecito. El cielo está hermoso, está divino. Se siente la vibra, Se siente la vibra, la energía de que ya se acerca octubre. Oigan, bueno, iniciamos, ¿no? De una vez, sí, vámonos. Vámonos, vámonos, porque por acá ya nos marcaron el corte. Ay, no. Oye, me estresa que en cuanto llego, ya, de volada, me sueltan el corte. ¡Ora! Ven, ese tatito, Santo Claus. Pero bueno, oye, vamos a escuchar a los señores de los Temerarios con esto que se llama Si Quiero Volver. La escuchamos. Yo regreso con más a través de la mejor FM 103.7. Estás escuchando Nocturna. Ya regreso.

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Listo. Oye, nos fuimos a tomar agüita. Fíjate que yo traigo hoy agüita simple, agua simple. Sí. Hace falta tomar agua. Oye, yo insisto mucho con el agua, la verdad que les va a hacer mucho bien. Oigan, tengo por acá mensajitos, muchísimas gracias a quien está presente en esta tardecita, en esta tarde-noche ya, a través del 103.7. Oye, déjame saludar también a la gente que nos escucha vía internet en la Unión Americana. Saludos a toda la gente que nos escucha de aquel lado. Oye, donde quiera que nos estés escuchando, un saludo para ti, un abrazo con mucho cariño. Y aquí alrededor de la República Mexicana también, un saludo para ustedes. Oye, si están cenando, que lo disfruten mucho, gócenlo mucho en compañía de la familia. Oye, dice por acá, dice Nocturna, buenas noches, saludos, por favor, una canción de La Mafia, la que gustes. Híjole, de La Mafia tengo varia, sí tenemos varia. Fíjate que una que me gusta mucho a mí, a una servidora, es Vida se llama. Ajá. Sí. Entonces, ¿cómo ves si te busco esa y te la mando? ¿Te parece? ¿Sale? Perfecto. Oye, saludos para ti, Jesús. Saludos. Oye, dice por acá, dice, buenas noches. ¿Me podría poner algo de Los Rehenes? Saludos para usted y para su audiencia. Muy bien, de Los Rehenes. Oye, sí, de Los Rehenes no tenemos nada, ¿eh? O sí pusimos. La verdad es que no me acuerdo, ¿eh? Pero creo que no. Mi intuición me dice que no. Entonces, ahorita buscamos algo de ellos. Oigan, el saludo. Oigan, gracias. El saludo, sí, el saludo. Y también gracias a toda la gente que está por acá en el Instagram de una servidora. Muchísimas gracias. A quienes están y a los que se van uniendo, muchísimas gracias. Oye, que en la semana tuvimos cinco seguidores más. Muchísimas gracias a todos quienes se han estado uniendo al Instagram de una servidora. Muchísimas gracias. Todavía no me sigues, sígueme. Si todavía no estás en el Instagram de Nocturna, síguenos. Lo encuentras como Nocturna In, I-N, al último, Nocturna In. Oye, ahí podrás darte la vuelta y observar los clips que tenemos, información musical de los artistas, de los diferentes solistas, información, por supuesto, de su vida personal, en algunos casos, no en todos, y te puedes dar la vuelta por lo que tenemos ahí. De repente ponemos ahí algún estadillo, de repente subimos ahí una fotillo 2, no sé, tarugada y media la ponemos, la publicamos ahí, gracias a quienes le dan el bonito me gusta, gracias a quienes interactúan con una servidora, y pues bueno, ya como que ya hablé demasiado, ¿no? Vámonos a música. Oye, vamos a escuchar esto, que está a cargo del amor de mi vida. Esto se llama Tatuajes. Lo escuchamos. Yo regreso con más a través de la mejor FM 103.7. Estás escuchando Nocturna.

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0: más, oye, siendo ya 8 de la noche, 33 minutos, a través del 103.7. Oye, déjame escuchar este audio que tengo por acá. Ahí mandamos lo que me están solicitando, ahí lo mandamos. Oye, ya tengo por acá listísimo el tema de los señores de la mafia, con esto que se llama Vida. No, hombre, bastante, bastante bueno. Oye, tenemos audio de mi Dani hermoso, mi amor, mi vida. ¿Cómo estás, papi? Dime, cariño.
1: Hola, hola, hermosa nocturna. Excelente noche para ti, un excelente lunesito, sin inicio de semana. Hay que iniciar con toda la actitud. Oye, pues aquí para pedir una complacencia. Una cancioncita de Banda Maguey, uh-huh. la que a ti te guste. Si es que hay alguna. Ay, por favor, nocturna.
0: Claro que hay.
1: Nochecita.
0: Mi Dani hermoso. Oye, mi Dani, un abrazo para ti, mi amor. Oye, claro que hay temas de Banda Maguey que me gustan. La mayoría, de hecho. Sí, sí, sí. Oye, fíjate que yo tenía por acá, entre lo que arrastramos, entre lo que decidimos poner esta noche para este programa, algo que se llama ¿Vamos a bailar? Creo que sí se llama así, Vamos a bailar. Está, pues, como el título lo indica, pues algo guapachosón. Pero, oye, de los temas románticos, Tu Eterno Enamorado. Sí, es una de las que me fascina, Tu Eterno Enamorado. Si tú no estás, es lo mismo. No sé. Pero bueno, oye, no, pues hay varias. ¿Cuál quieres escuchar? La que tú me pides. Es que no me digan eso, no me pongan ahí la que tú quieras, ¿no? Porque mira, luego pongo yo una y me quedo con ese, con eso en mi mente. Y digo, bueno, ¿y si no le gustó? ¿Y si no quería esa? ¿Y si quería escuchar otra? ¿Sabes? Entonces, no me pongan ahí la que tú quieras. Ustedes decidan. Ustedes díganme, quiero esta. Tu Eterno Enamorado. Ya está, mi Dani. Ay, mi vida. Dani, deseo esta noche. Fíjate bien, Dani, Deseo esta noche, Dani, mi deseo para ti esta noche. Ay, se me hace que yo podría trabajar en la casa de los famosos, tú. Esta noche, tú. Sí, tú. Oye, Dani, mi deseo esta noche para ti es que tengas mucho trabajillo. Sí, de aquí a que yo me vaya, deseo que tengas mucho trabajillo, mi Dani, ¿sale? Sí. Que tengas muchos, ¿cómo se les dice? Pasaje. Sí, que tengas mucho pasaje. Y que no pares de aquí a las 10 de la noche. Luego ya te puedes ir a tu casita. Dale, mi Dani. Oye, te mando un abrazo, cuídate mucho. Y pues bueno, te sigo leyendo o te sigo escuchando. ¿Sale? Perfecto. Oigan, bueno, vámonos con esto que me están solicitando, que me pidieron Jesús, si no me equivoco. Me solicito, bueno, ahí decía Jesús. Oye, es que no me dicen cómo se llaman, pues yo ahí veo. Oye, me la pidió Jesús hace ratillo y ahorita buscamos lo que mi Dani me está solicitando en esta noche rica, a gusto, deliciosa, de lunes, inicio de semana para todos ustedes. Salíamos a escucharlo hoy a través del 103.7. Estás escuchando Nocturna. Ya regreso.

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0: Oigan, estamos de vuelta. Ya por ahí escuchamos algo de lo que nos estuvieron solicitando, lo que nos están solicitando. Oye, tengo audio nuevamente de mi Dani. Dime, cariño.
1: Ah, muchas gracias por esos buenos deseos, hermosa. Y sí, que haya mucho pasajito de aquí a, de aquí a las 11. A las 11 que yo me vaya a mi casita. Muchas gracias, materna.
0: Bueno, yo me voy a las 10. Yo por eso dije hasta las 10, pero sí, sí, sí. Si tú metes son las 11, pues que hasta las 11. Sí, sí, sí. Yo tengo por acá mensaje. Me dice, hola, mija, buenas tardes. Son noches, ¿no? Bueno. Dice, ¿qué tal te la pasaste hasta ahorita? Bien. Soy Tommy. Hola, Tommy, ¿cómo estás? Un saludo y un abrazo para ti, únicamente no lo compartas. Ah, caray, no, yo no comparto nada, soy bien envidiosota, no, hombre, yo no comparto nada. Despreocúpate de ello. Oye, dice por acá, acabo de llegar del trabajo y me regresé en Uber. Puro gasto, tú lo vales, eso y mucho más. Ay, mi vida, ya no les creo nada tú. No, ya no les creo nada. Mira, de tantos radioescuchas que yo tenía, sí, tenía porque ya no, ya todo el mundo ganó, quién sabe para dónde. Oye, nambre, promesa tras promesa y, no, hombre, me hacían un castillo en el aire y mira, hasta ahorita, no, ya no les creo ni los buenos días, no. Puras promesas, puras ilusiones con ustedes. No. Oye, ya no voy a aparecer por ningún lado. Oye, bueno, pero ok. Yo los leo, ¿eh? Sí, con todo el gusto del mundo. Aunque ustedes saben que a mí me encanta escucharlos. Así es que si ustedes me mandan un audio, yo se los voy a agradecer mucho.

Oigan, fíjate que ahora comprendo, híjole, comprendo como nunca a Kazu, porque la historia que tuvo ella, que tiene ella y que va a seguir teniendo es algo complicada. Y fíjate que comenzó así, que Nodal anduvo atrás de ella, anduvo insiste, hasta que consiguió a la muñequita de Kazu. Y pues ya, literalmente nada más consiguió lo que quiso y se lavó las manos y bye, gracias, ¿no? Ajá, entonces, y luego se quejan, caballeros, porque ya una no cree en ustedes, hijo, ¿verdad? Pero bueno, oye, sí, fuerte lo que está sucediendo con Cristian Nodal y Kazu, ¿no? Híjole, muy, muy difícil. Y tristemente, pues tienen que estar entre abogado, ¿no? Entre abogado y abogado. Y pues bueno, ojalá que se resuelva, ¿no? Que les, la verdad es que muchas personitas que están alrededor de ellos y en medio de ellos, sí está como muy, muy difícil, muy complicado, pero esperemos que se resuelva por el bien de su bebé, ¿no? Que digo, realmente ella, pues es la que importa, la bebé, así es. Pues bueno, pero de que le está pasando mal, ambos la están pasando mal.

0: querida Javi Peña. Dice, bendecida noche de lunes para ti, nocturna. Qué gusto escucharte nuevamente. Saludos desde Querétaro, mi vida. Hermoso. Oye, mi amor, gracias. No, a mí, el gusto es mío de que me escribas. Gracias, desde Querétaro. Saludos a la gente que nos escucha allá en Querétaro. Saludos, saludos, saludos. Oye, pues bueno, vámonos, ¿no? Vámonos, vámonos. ¿Nos vamos a música? ¿Nos vamos a corte? Fíjate que nos vamos a ir a corte, Nos vamos a ir a corte y luego regresamos a música. Estaremos cerrando ya esta primer horita. Yo regreso con ustedes ya siendo 9 de la noche. ¿Sale? Perfecto. Me voy a corte. Hacemos un espacio musical y continuamos. Ya regreso.
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Oigan, estamos de vuelta ya, siendo 9 de la noche, 4 minutitos. Ay, no, la verdad es que yo disfruto tanto de estar con ustedes. Les voy a contar una historia. Yo, honestamente, trabajo más de aquel lado que cuando vengo al micrófono. Sí, no, definitivamente. Trabajo más de aquel lado y me estreso más de aquel lado. Me estreso horriblemente de aquel lado y aquí vengo. Y, no, hombre, se me olvida el mundo entero. Sí, sí, sí. Es un agasajo poder estar con ustedes, disfrutar de buena música y, pues bueno, de su compañía, obviamente.

Oye, ahí escuchamos esta de los señores de Libra, que en un principio yo les platicaba que tengo añísimos, bueno, tenía porque ya la acabo de escuchar, tenía añísimos de no escucharla. Me encantó. Oye, tema musical de Quieres Ser Mi Novia, de los señores de Libra. A quienes a veces se les identificaba, o más bien, normalmente se les identificó por el tema del signo Libra, ¿no? Pues bueno, este tema de Quieres Ser Mi Novia fue lanzado del año de 1995. Oye, se escucha como si hubiera sido hace, no sé. Pero no, 1995... Pues no, no está tan retirado como se piensa, como se escucha. Hace algunos ayeres andábamos en 1995. Oigan, ¿qué andaban haciendo ustedes en 1995? Sí, no me van a decir que todavía ni nacían, ¿eh? No, digo, sí, bueno, no se los voy a creer. Ay, oye, dice por acá. Dice Nocturna, compláceme con el rolón de Alacranes Musical, Por Amarte Así Mi Vida. Yo no pongo eso. ¡Ay, no! Pero yo dije que ya no iba a pelear, ¿verdad? Sí, no, ya no voy a hacer corajillos. Ya no. En esta nueva versión de Nocturna, ya no me voy a enojar por nada. Ya no. No, cariño, saben que Nocturna es completamente grupero. Saben que Nocturna es completamente grupero. Grupero de los 80s, de los 90s. Rayando en los 2000, bro. No, más bien no. Oye, ¿les puedo poner algo de tecnobanda? Sí. ¿Les puedo poner algo de cumbia? Sí. ¿Les puedo poner algo de baladita? Sí, pero hasta ahí. Sale perfecto. Oye, Dios, ojalá y tengan de los dinos el taxista, por favor. Ándale. Es más, tengo por acá, déjala, busco.

0: Ya la tengo, ya la tengo. Acá está, mira, de los Dinos, el taxista. Sí, sí, sí, te la mandamos. Oye, déjame mandar un saludo a mi amix, el buen Pete. Saludos, mi Pete, que por acá, le mandamos mensajillo, fíjate, al buen Pete Escobedo. Es un amor ese hombre. ¡Oh, wow! Oye, tengo por acá audio nada más y nada menos que de mi Mary Cruz. De mi Mary Cruz. Mi Mary Cruz hermosa. ¿Cómo estás, muñeca?
1: Hola, buenas noches, nocturna. Oye, para pedirte una canción de Banda Machos, la de Una Historia Sin Fin. Creo así se llama, nocturna. Saludos.
0: Es Una Historia Sin Fin. Sí, perfecto. Oye, esto también lo tengo de este lado. Vamos a buscarla. Creo. Pero yo digo que sí. Déjame la busco. Sí la había visto, ¿no? Sí, mira, acá está. Ya me había asustado, dije, ay. No, sí, acá está. Acá está. Ahorita la mandamos. Sale. Perfecto. Ay, no, pero ¿por qué? Es que son colaboraciones y esta es la que... Acá está. Sale, ya las tengo aquí. Sale, perfecto. Oigan, son 9:10. 9:10. Yo estoy con ustedes hasta las 10:00. Si ustedes todavía no han solicitado lo que quieren escuchar, adelante, pueden hacerlo. Oye, es 618-2-33-2010.

Oigan, bueno, vámonos a música. Vamos a escuchar lo que nos están solicitando de este lado. ¿Dónde estás, mi Javi? Por acá me está solicitando de Los Dinos el Taxista y mi Mary Cruz con los señores de Banda Machos, Historias sin Fin. Sale, vamos a escucharlo. Yo regreso con más a través de la mejor FM 103.7. Estás escuchando Nocturna. Ya regreso.

Saben, tuve tantos trabajos. 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

0: Oye, son 9 de la noche, ya 19, bueno, ya 20 minutillos. Oye, vamos rápido, ¿no? Vamos rápido, no sé, yo siento que vamos muy, muy rápido. Sí. Vamos tan rápido como en relación. ¡Hora! En relación tóxica. Oye, sí, déjame mandarle un saludo a mi amix Pete Escobedo, que por acá está en los mensajes con una servidora. ¡Ay, Pete, dame buenas noticias! No. Se me hace que, híjole, no sé, Pete. Creo que voy a deshogarme con el costal de Vox. Sí, oye. Santa Claus. Oye, tengo por acá audio, vamos a escucharlo. Dime, cariño.
1: Hola, buenas noches, nocturna.
0: Mi Santi.
1: ¿Cómo estás, preciosa?
0: Bien, Santi.
1: Oye, ¿me podrás poner una canción de liberación por esa yegua?
0: Sí.
1: Un saludo para mi esposa Mariela. Y tú, que estés muy bien. Ahí, por favor, ahí te voy a mandar un besito, ahí, por favor. Para tu trompita.
0: A ver.
1: Muchas gracias, nocturna. Que estés bien. Saludos.
0: A mi vida hermoso. Oye, a mi Santi le faltó algo en ese beso, Le faltó algo en ese beso. Le faltó, sí. El no lo compartas con nadie. Eso le faltó al Santi, sí. Ay, me encantó cómo me dijo. Me sonrojé, Santi. Me sonrojé. Oye, gracias, mi Santi. Ahí te busco lo que me estás solicitando. Oye, saludos para tu esposa Mariela. Sí, señora Mariela, saludos para usted. Ay, en este espacio vamos al buen Santi. Sí. Ok. Oye, ¿qué? Ah, caray.

quién, oye? ¿De quién me hablas, Tommy? Me disculpa, gente, por acá estaba tratando de entender lo que el buen Tommy me está escribiendo. Les voy a leer. Dice el buen Tony, dice, ya leíste mis mensajes y me da gusto. Pues siempre, siempre leo. Si me escribes, yo te leo. Dice, sabes que todo mundo te ama. Florecita de la noche. ¡Ay, mi vida! Mira, yo, si fuera flor, sería una rosa negra. Sí, sí, sí. Con mucha espina. Uh-huh. Dice, recuerda que enfrente de la radio hay una persona... No sé si decirlo, Tommy. Dice, recuerda que enfrente de la radio hay una persona fea de físico, pero con un corazón enorme. ¿A quién te refieres, Tony? No sé. Santa Claus. Dice, y que se maneja un Uber. ¡Ah, caray! Con mucho dinero. ¡Ah, caray! ¡Ay, Tommy! Solo tú, ¿entiendes lo que me escribiste? Pues bueno, igual te agradezco, Tommy. Oye, ese por acá dice, hola, hola, Nocturna, ponme la de Tiendas Mentiras de Grupo Samurai, porfa. ¡Ah, muy buena! Esa está bastante, bastante buena, sí. Y no arrastramos nada de Samurai, ¿verdad? No. No, no, no, no, no. ¿Saben qué? A ver, déjame yo buscar. Vamos a buscar lo que mi Santi me pidió. Acá está Liberación, sí. Oigan, yo no sé ustedes, pero yo noto mi vocecilla algo rara, tú. Sí, sí, sí, desde que regresamos a esta nueva temporada de Nocturna, siento mi voz rara, como que suena rara. No sé, algo cambió, ¿eh? Algo cambió. Sí, sí, sí, mientras estuvimos desaparecidos un ratón, algo cambió, no sé, no encuentro mi voz. Perdí mi voz, fíjate. Uh-huh. Perdimos la voz. De Nocturna ya no es, ¿eh? Ya no. Ya no, ya no. No sé, algo sucedió, pero bueno. Igual vamos a checarlo, ¿no? Sí, sí, sí, porque yo quiero mi voz de regreso. Sí, sí, sí. Sí, como en un principio. ¿Se acuerdan cómo les hablaba en un principio? Sí. Sí, sí, sí. Regresemos a esa voz, ¿no? Regresemos a esa voz. Sí, sí, sí. Oigan, dice por acá, dice Nocturna. Te encargo, voy a pintar mi raya, porfa. Saludos. Voy a pintar mi raya. Ok. Tommy, si ya me pidieron de liberación, ya no puedes pedir de liberación. Digo, sí puedes pedir de liberación, pero yo no te la voy a poner. No podemos repetir artista. Sale. Una disculpa. Sí, no, me acaban de pedir acá de liberación el buen Santi y pues ya vamos a mandarla. Oye, ¿qué? Voy a pintar mi raya. También la tenemos de este lado, ¿verdad? Sí, sí, sí, también la tenemos de este lado. Aguántenme porque me va a quedar sin fondo y no queremos eso.

Listo, listo. Oigan, acá la tengo ya. Ya la encontramos. Se me perdió, fíjate. Yo dije, ¿cómo no? Es que yo sé que sí la tengo. Sí, acá está, ¿eh? Acá está, ahorita la mandamos. Voy a pintar mi raya. Bastante buena, ¿eh? De los señores de Arcángel R15. Bastante, bastante buena. Ahí la mandamos. ¿Quién más? ¿Qué me pediste? Ah, tiernas mentiras, ¿verdad? También, déjame la busco. Oigan, no quiero quedarle mal a nadie. No. Todo lo que ustedes me pidan, claro, dentro del concepto de Nocturna, con todo el gusto del mundo. Dijimos que... tiernas mentiras, ¿verdad? Acá está. Oigan, si de repente notan que se me va la onda, sí se me va la onda, peyote. Recuerden que, oigan, y mi mentalidad, mi mentecilla ya es como de una doñita de 85 años, así que una disculpa. Téngame paciencia. Sí. Y eso que tomamos vitaminas, ¿eh? Sí, no, ya una servidora ya no puede salir de la cama sin tomar vitamina. Oye, ya estamos en esa etapa. Ay, no. Santa Claus. Por eso yo siempre les he hecho hincapié a ustedes en que, uno, hagan ejercicio. Dos, tomen agua. Y pues bueno, de la comida, pues no sé, coman rico, únicamente, ¿ya? Y compartanme. Oigan, dice, buenas noches. Me complace con la melodía de Yo Empecé la Broma, de grupo Pegaso. Saludos. Sí, de Pegaso, esa está bastante buena. Sí la tenemos, ¿no? Por acá. Sí, ¿no? De las que arrastramos, una de ellas, ¿no? Es correcto. Oigan, híjole, tan rápido llegamos a la media. No, ¿por qué? Oigan, yo insisto en que yo noto rara mi voz. Sí, yo noto medio rara mi voz. Ya no es esa voz, pues ya no es. Ahora es una voz como chillona. ¡Hora! ¡Ay, no! ¿Qué le sucedió a mi voz? ¿Dónde se perdió? Ay, no. Oigan, bueno, ¿quién más? Para irnos a música, porque ya por acá tengo el corte de la media. Recuerden ustedes que llegando al corte de las 9:50, yo pues únicamente regreso para despedirme. ¿Sale? Ok. Bueno, entonces vámonos a música. Eso me lo pidió mi Santi. Gracias, mi Santi, por escribirme. Gracias por ser tan dulce, tan lindo. Saludos a tu esposa también, por supuesto. Gracias por estar siempre en sintonía del 103.7. Vámonos a música. Liberación se llama Por Esa Yegua. Con esto me voy a corte. Hacemos un espacio musical.

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0: Oigan, estamos de vuelta. Ya estamos de vuelta a través del 103.7. Oye, muy buena, esa que me pidieron de Arcángel R15. No. Qué delicia, qué a gusto, qué rico escuchar ese tema, Fíjate que, oye, no me lo habían felicitado, ¿No? Creo que es la primera vez que me lo piden. Muy bien, Muy bien, aplausos. Dijera Memo Ríos, aplausos. Oigan, bueno, recuerden que saliendo ya al corte de las 9:50, yo regreso únicamente para despedirme. Les estoy debiendo música, Tiernas Mentiras, estoy debiendo también lo que me solicitaron de Pegaso, ahí lo mandamos, aguántenme tantito, ahí lo mandamos. Sale, oye, hice por acá. Dice, bueno, me pones la que gustes, hermosita. ¡Hora! Oye, hermosita. Me dice Tommy, hermosita. Eso es nuevo para mí, ¿eh? Sí. Bueno, es que a mí me dicen siempre mi reina, ¿no? Mami. Pero hermosita no. Eso es nuevo para mí. Ok. Oigan, ¿dónde me quedé? Ah, sí. Entonces me pones la que gustas, hermosita. Dice, ya para descansar y dormir a gusto. Obvio, me regalas un beso de los tuyos. Híjole, mi Tommy, ya los andamos cobrando. Sí. Los andamos cobrando, fíjate. Dice, oye, mija, estoy haciendo un rico pozole. ¿Tú gustas? ¡Hora! A ver, Tommy. Como dijera Karina Torres. ¿Estás bien? Tommy, primero me dices que ya te vas a dormir, que ya vas a descansar, y luego me dices que estás haciendo un pozole. O sea, ¿cómo? Decídete. Santa Claus. No, les digo. Dice Nocturna, ando bien triste porque mi chava me dejó. Mándame un besito, por favor, para que se me olvide este dolor. Ay, pues... híjole, te lo mandaría, pero ya los andamos cobrando, fíjate. Sí. Pero mira, de lo que sí te puedo mencionar, como aconsejar, no sé. Yo soy pésima aconsejando. Oye, ¿sabes qué? Dicen que no hay mal que por bien no venga, ¿no? Y también dicen que siempre el que viene después es mucho mejor que el que se fue. Eso dicen. Y yo, personalmente hablando, pues mira, yo no sé, quizá yo soy rara. Bueno, sí, siempre me han dicho que soy rara. Yo disfruto mucho el dolor. Sí. Yo disfruto mucho el dolor. Me gusta. Disfruto mucho el sufrimiento. Disfruto mucho sacar todo eso. No es que lo disfrute, sino que cuando tienes dolor, cuando estás sufriendo por alguien, sacas todo eso. Haces como una limpieza interna, ¿sabes? Y de rato devuelves una mejor versión de ti mismo, ¿sabes? Pues bueno, no está triste. Bueno, sí, está triste, llora. Llora todo lo que tengas que llorar y sácalo y ya. Y mañana te vas a sentir mejor. Sí. Dice, gracias, Nocturna, te quiero mucho. Ay, mi vida, yo a ti, papi, yo a ti. Oye, bueno, sí. Oigan, yo les he dicho, les he mencionado que ustedes pueden acercarse ahí al Insta, pueden acercarse ahí al Insta de una seguidora, de una servidora, ahí les digo, que pueden platicar conmigo, ¿sale? Si ustedes quieren platicarme lo que sea, soy, la verdad que les he dado la confianza, ustedes pueden acercarse ahí, me pueden platicar lo que ustedes quieran, y pues bueno. ¿Sale? Si todavía no me sigues, sígueme. Me encuentras como Nocturna In. ¿Correcto? Bueno, estoy viendo música. Vámonos, vámonos, vámonos a música. Antes déjeme escuchar estos últimos audios. Dime, cariño.
1: Buenas noches, hermosa. Me encantó el programa el día de hoy. Únicamente para desearte que descanses sus sueños con los angelitos. Ya sabes que te sigo. Te quiero mucho, échale ganas. Un placer seguirte viendo cada noche. Te mando un beso y un fuerte abrazo. Sale, descansa.
0: Gracias, mi vida.
1: Me encanta tu manera en la que dices, no me sale. No tengo la misma rapidez que tú. Pero yo digo que sí.
0: Mi vida, hermoso. Te mando un beso, papi. No, no compartas con nadie.

Ah, que la canción, dijimos que ya los íbamos a cobrar, ¿verdad? Se me fue la onda. Ay, bueno, ni modo, pues ¿qué le hacemos? Se nos fue la onda. Oigan, bueno. Pero ya no más, ya los andamos cobrando, sí. Oigan, vámonos a música porque sí estoy debiendo Tiernas Mentiras. Y también me pidieron de Pegaso, yo comencé la broma, entonces vamos a escucharlas antes de irnos, antes de despedirnos. Oye, fíjate que no pusimos a Los Ángeles Negros. Y ya me botó el corte, Santo Claus. Bueno, oigan, no pusimos a Los Ángeles Negros. ¡Ah! Nos vamos con Los Ángeles. O también podremos despedirnos con José José. Pero bueno, vámonos. Yo regreso con más a través del 103.7.

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Listo. Oigan, pues ya nos vamos, ¿eh? Ya me estoy despidiendo. Últimos mensajitos. Dice por acá, si esa persona no se quiso quedar en la vida de mi amigo, es mejor darle las gracias y que siga su camino. ¡Ah, caray! ¡Wow! ¿Sí? Pues sí, de hecho. Oye, ¿qué viene? Me encantó, no lo pude haber dicho mejor. ¡Aplausos! Oye, muy bien, gracias. Gracias por ese mensajito. Qué bonito, pero sí es cierto, ¿eh? Real. Oigan, pues ya nos vamos. Fíjense que... Oigan, nosotros nacimos para ser extraordinarios. Cada uno de nosotros somos protagonistas de nuestra historia. Así es que dejemos una huella en el camino de nuestra vida. ¿Sale? Hay personas que únicamente están de paso, vienen a enseñarte.

0: lo que tengan que enseñarte y se van. Hay personas que no se van a quedar. Hay personas que no se pueden quedar. Y hay que aprender de ello. ¿Sale? Sí, sí, sí. A mí hace mucho, y es que eso no lo entiendes hasta que vas avanzando en tu vida. A mí hace mucho tiempo alguien me dijo que cuando alguien ya no quisiera estar a mi lado, llámese, no estoy hablando nada más de relaciones amorosas, llámese amistades, llámese compañeros de trabajo, llámese familia, llámese como vecino, lo que tú quieras. Cuando una persona ya no quiere estar a tu lado, ya no quiere ser parte de tu historia, ya no quiere ser parte de tu tiempo, déjalo ir simplemente, ¿sabes? Déjalo ir porque no puedes retener a la gente, no puedes retenerla, y tampoco debes desgastarte mentalmente, ¿sabes? O sea, hay que agradecer y ya está. O sea, que siga su camino, ¿no? Sí, sí, sí. Fíjate que eso no se entiende. Eso no se entiende. Digo, no sé cuántos años tenga mi amigo, pero eso lo entiendes conforme vas avanzando en la vida. Sí, sí, sí. Yo lo entendí, pues no hace mucho. Me costó entenderlo, pero lo entendimos. Ok, oigan, últimos mensajitos y me estoy pasando de tiempo.
1: Y sí, mi amiga nocturna, lo que no es, no le toca. Que la deje partir y él siga adelante.
0: ¿Verdad que sí? Es correcto. Oye, saludos a nuestro buen amigo Pascual Quesada. Ay, Tommy, es que, ¿sabes qué? Creo que nada más tú entiendes tu historia, hijo. Bueno, vámonos. Llegó el momento en que yo me estoy despidiendo. Oigan, me estoy pasando de tiempo, ¿eh? Sí, pues bueno. Oigan, recomendaciones de cada programa, de cada noche. Oigan, siempre después de un largo día de trabajo, siempre que llegues a casa después de un largo día de trabajo, abraza mucho a tu familia. Abraza mucho a tu familia, bésalos mucho, hazles saber lo importante que son para ti, lo valiosos que son para ti. Oye, huelan esas orejitas, huelan ese cabellito y guárdenlo en su memoria personal. Insisto en que algo le pasa a mi voz. Oye, bueno, ayuden por el simple hecho de ayudar y no de esperar nada a cambio, ¿sale? Ayuden porque sí, porque podemos, porque se puede ayudar. Que queramos es otra cosa. Oigan, bueno, hablando de ayudar, déjenme mando un saludo a mi Jimmy, que digo, no sé si aún siga en Durango, no sé, creo que mencionó que se iba a ir a la Ciudad de México. Pues bueno, saludo para mi Jimmy, si es que me está escuchando, si es que aún está aquí en Durango, saludos para ti, mi Jimmy. Un abrazo con mucho cariño. Oye, y pues bueno, últimamente yo les he estado haciendo mucho hincapié. Oigan, si están a cargo de una personita de la tercera edad, ténganle mucha paciencia, ténganle mucha paciencia, sean muy empáticos, ténganle mucho respeto, aprendan de ellos, escúchenlos. Recuerden que nosotros, pues no siempre vamos a tener 20 años, no siempre vamos a tener 30 años, 40 años, ¿sale? Vamos a llegar a esa edad. Suponiendo que lleguemos, ¿verdad? Y vamos a querer que nos traten de la misma forma, ¿sabes? Vamos a querer que nos traten con cariño, con respeto, que nos tengan paciencia, que nos escuchen. Así es que si estás a cargo de una personita de la tercera edad, ten mucha empatía y aprende mucho de ellos. ¿Sale? Perfecto. Bueno, muy bien. Y a cualquier personita que te encuentres en la calle mayor, o sea, es algo que yo, déjenme les platico, es algo que yo siempre le digo a mi adolescente Y no sabes lo orgullosa que me siento cuando va entrando una personita a cualquier tienda departamental que nos encontremos, va entrando una personita de la tercera edad, una personita mayor, y ella se hace a un lado, le abre la puerta, se hace a un lado, la espera que entre, le cierra la puerta. O sea, no sabes lo orgullosa que me siento. Les da el paso, los ayuda, o sea, una cosa, wow. Entonces, algo estoy haciendo bien. Siento que algo estoy haciendo bien. Y ustedes también pueden apoyarme en eso. Porfa, porfa. Sale perfecto. Oye, vamos, último audio. Y me estoy pasando de tiempo. Vámonos.
1: Perdón por no mandar mensaje, mi amiga nocturna. Estaba lavando mis pantalones y haciendo lonche.
0: No pasa nada. Con el simple hecho de que estén escuchando, estén sintonizando, todo está bien. Sale perfecto. Y mi hijo Tommy, ahí está mi Instagram, hijo, si quieres platicar, es que Tommy me está escribe. Mi amor, ahí está el Instagram. A todos los que, oigan, si gustan ustedes, pues síganme, ahí está Instagram. Ya les iba a dar mi Instagram personal. Así andamos. No, síganme en Nocturna In, ahí los espero, ahí platicamos, que tengan extraordinaria noche. Los voy a dejar con que, dijimos que José José, sí, acá está. Los voy a dejar con José José. Esto se llama El Amar y el Querer. Con esto me estoy despidiendo, que pases extraordinaria noche, que sueñes rico, que descanses rico. Sobre todo, que sueñes conmigo. Hasta mañana. Bye, bye.

sabroso. 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

0: Welcome to the United States.
1: Ah, buenas noches, oiga.
0: Are you coming from Mexico?
1: Así es, oiga, venimos de Culiacán, Sinaloa.
0: Again?
1: Otra vez, oiga, aquí andamos.
0: How do you guys do it?
1: ¿Cómo? No le entiendo, oiga.
0: ¿Cómo ustedes hacen para venir to the United States?
1: Chambeándole, oiga, como siempre lo hemos hecho, en el rancho.
2: Sí, señor, yo soy...

0: what's up, primo? Did you cross already?
1: ¿Cómo? ¿Qué dijiste? No te entiendo, primo.
0: Que si ya cruzaste, fool.
1: Claro, primo, ya cruzamos y ya se la pelaron los güeros de estos, hombre. Ahorita lo veo allá, oiga.
0: All right.
1: Para seguir pisteando, como en el rancho, oiga.
2: En un racer o a caballo.

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2: 7:01 a.m. ¿Qué tal, amigos? Buenos días. Bienvenidos a este servicio informativo, el único que se transmite a nivel local todos los días de lunes a domingo. Está transcurriendo ya la semana número 40 y llegamos al día 265. Fíjese usted, nada más y nada menos que solo 100 días faltan para terminar el año. En el calendario azteca era el día 11 águila. Hoy es el Día Mundial Sin Auto, celebración que se lleva a cabo en muchas ciudades del mundo para que sus habitantes experimenten cómo sería la vida en comunidad si utilizáramos otros medios de transporte. Durante un día, en algunas ciudades, las calles son tomadas por peatones, quienes se movilizan a pie, en bicicleta o transporte público, para disfrutar de una ciudad más humana con actividades a pie de calle, mercados, intercambios culturales de diversa índole. En otras cosas tenemos que en Mali, África, se conmemora la independencia. En Estados Unidos, por estos días, se celebra el mes de la herencia hispana, iniciando el 15 de septiembre hasta el 15 de octubre, por coincidir con las celebraciones de México. Durante este periodo se reconocen las contribuciones al vecino país del norte de las personas de origen latinoamericano y español, que pueden ser de cualquier raza y se les denomina hispanos o latinos. Los 45 millones de latinos en Estados Unidos representan el 15% del total de la población, a los que se agregan los casi 4 millones de habitantes del Estado Libre Asociado de Puerto Rico. En otras cosas, amigos, el calendario católico indica que hoy inicia la novena a Santa Teresita y es la fiesta de los santos Tomás, Félix, Inocencio y Mauricio. Hoy cumple años el popular tenor Andrea Bocelli y antes de ir a nuestro acostumbrado viaje al pasado, debe usted saber que hoy inicia el otoño. Sucederá a las 6:00 p.m. con 6 minutos

0: así que a tomar precauciones para prevenirnos de enfermedades respiratorias. Ya usted lo sabe, el clima empieza a enfriar, sobre todo por las madrugadas.
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0: Nos vamos con las efemérides. Un día como hoy, pero del año 1503, fue elegido papa el anciano cardenal Piccolomini, hombre dulce y venerable que adoptó el nombre de Pío III. Murió un año después. Nació en esta fecha, pero del año 1601, en Valladolid, España, Ana de Austria. Llegó a ser reina de Francia y madre de Luis XIV, el que nació a los 23 años de matrimonio con Luis VIII. Su maternidad muchos lo estimaron milagrosa y otra de mala manera, por lo que la conducta de la reina anduvo en lenguas, relacionando su nombre con los Richelieu, Buckingham y Baleares. Un día como hoy, pero del año 1611, murió el sabio jesuita, escritor e historiador de la iglesia, Pedro de Rivadeneira. El 22 de septiembre, pero de 1692, dos hombres y siete mujeres fueron ejecutados en Salem, Massachusetts, Estados Unidos, acusados de brujería. También en esta fecha, pero del año 1774, falleció el Papa Clemente XIV, de quien se dice que en uno de sus últimos momentos dijo: "Voy a morir y sé la causa", dándose a esas palabras una significación especial, ya que hacía poco había disuelto la Compañía de Jesús. Un día como hoy, pero del año 1862, el presidente norteamericano Abraham Lincoln declaró libres a todos los esclavos. También en esta fecha, pero del año 1868, este día nació el doctor Luis Agote, médico y legislador argentino, inventor del procedimiento que evita la coagulación de la sangre en las transfusiones. En Oviedo, España, nació en esta fecha, pero del año 1879, el orientalista y maestro de Sagrada Escritura, el padre Alberto Colunga. Su traducción de la Biblia, tomada de los textos originales, lleva muchas ediciones. Durante la Primera Guerra Mundial, el 22 de septiembre de 1914, el submarino alemán U-9, muy antiguo por cierto, echó a pique en una hora a tres acorazados ingleses. En este año, en esta fecha, pero del año 1930, en ese día nació Alfredo Sánchez Luna, Alfredo Sadel, el cantante popular y lírico más importante en la historia musical de Venezuela, llamado el tenor favorito de Venezuela. Su nombre artístico lo tomó de la combinación Sánchez con Gardel, haciéndose llamar Sadel. Alfredo Sadel falleció en su natal Caracas, Venezuela, el 28 de junio de 1989. Este día, pero del año 1958, hace 68 años, nació el conocido tenor Andrea Bocelli, el cantante italiano más amado, más solicitado y más mimado, tanto en Europa como en los Estados Unidos. Graduado como doctor en leyes, Andrea trabajó un año como abogado antes de embarcarse en construir una carrera como cantante. Ahora sus discos se venden en un santiamén y sus giras pueden llegar a convocar hasta 20.000 personas por concierto. Sin duda, una de las interpretaciones más conocidas y apreciadas es Por ti volaré. Andrea Bocelli es invidente desde los 12 años de edad, cuando jugando fútbol, un balonazo en la cabeza le provocó una hemorragia cerebral. El 22 de septiembre, pero del año 1986, dos piratas aéreos capturaron un avión de pasajeros soviético y mataron a dos de ellos, antes de ser abatidos por guardias de seguridad. Así lo relatan las crónicas policíacas de ese año. En esta fecha, pero del año 2001, falleció a los 81 años de edad Isaac Stern, virtuoso del violín, salvador del Carnegie Hall y promotor de una generación de músicos como Yitzhak Perlmutter, Pinchas Zukerman y Jojo Ma. Fue calificado como el presidente del Carnegie Hall como una persona sobresaliente en todo, ya fuera en la política, los negocios o la acción humanitaria. Las efemérides mexicanas señalan que un día como hoy, pero del año 1519, las huestes de Hernán Cortés entraron a Tlaxcala. los tlaxcaltecas recibieron a los españoles como amigos y salvadores. El 22 de septiembre, pero del año 1629, la Ciudad de México quedó totalmente cubierta por las aguas debido a las fuertes aguaceros que cayeron durante 36 horas. La inundación duró casi 3 años, solamente en la zona de Tlatelolco quedó libre de la catástrofe a causa de su nivel. Además de los derrumbes de los edificios, perecieron más de 30.000 indígenas. Estos muertos fueron la causa de una epidemia desastrosa. Ante la tragedia, el arzobispo don Francisco de Manso y Zúñiga recorría a diario la ciudad en una canoa para socorrer a los damnificados. En 1810, don Miguel Hidalgo fue nombrado capitán general del Ejército Libertador, Allende fue nombrado teniente general, Aldama, Abasolo y otros jefes fueron nombrados mariscales. En esta fecha, los insurgentes sumaban unos 50.000 hombres. El 22 de septiembre, pero del año 1868, el Congreso Federal decretó la construcción de un camino carretero que uniera las ciudades de Durango con Mazatlán, Sinaloa, destinando para ello gastos anuales por la cantidad de 50.000 pesos. Ese camino con el tiempo se convirtió en la actual supercarretera que va para el puerto sinaloense. Un día como hoy, pero del año 1873, en la ciudad de Durango, nació la maestra Guadalupe Patoni de Rueda. Egresó del Instituto Juan Hernández y Marín como profesora de instrucción primaria y superior. En 1927 fue nombrada directora de la Escuela Normal del Estado, fundó el primer jardín de niños del Estado en el año 1929 y anexó a la Escuela Normal. En esta fecha, pero del año 1875, en algunas regiones del estado de San Luis Potosí, cayó una extraña lluvia roja que dejó sorprendidos a todos y cuya razón nunca se conoció. En este día, pero del año 1880, falleció el zacatecano Miguel Ruelas, abogado y diplomático. Al momento de su muerte, era secretario de Relaciones Exteriores. Un año después, el 30 de octubre de 1881, fue declarado primer hombre ilustre de México. Sus restos descansaban en la rotonda de los hombres ilustres. El 22 de septiembre, pero del año 1901, murió Genaro Godín, autor de La Marcha de Zacatecas. Para muchos, el segundo himno nacional. El 22 de septiembre, pero del año 1912, se fundó la Casa del Obrero Mundial en la Ciudad de México. Fue un órgano cultural preocupado por elevar el nivel educativo de los trabajadores. Se constituyó asimismo en una central organizadora en donde se formaron y fortalecieron muchos sindicatos y uniones de obreros que exigieron aumentos salariales e indemnizaciones por accidentes o por muerte en el desempeño del trabajo. Un día como hoy, pero del año 1914, rompieron relaciones el general Francisco Villa, jefe de la División del Norte y factor decisivo para el triunfo de la Revolución, y Venustiano Carranza, el jefe del ejército constitucionalista. Para evitar el rompimiento de la unidad del ejército constitucionalista, unificar criterios y establecer el programa de la revolución, se convocó a todas las fuerzas revolucionarias a la Convención Nacional Revolucionaria, que se inició en los primeros días de octubre de 1914 en la ciudad de Aguascalientes. Un día como hoy, pero del año 1932, nació en Mérida, Yucatán, el prolífico escritor mexicano Juan García Ponce. Destacó como novelista, dramaturgo, ensayista y traductor, y escribió al menos 50 libros, tales como Figura de Paja, La Casa de la Playa, La Presencia Lejana, La Cabaña y El Libro, entre muchos. El 22 de septiembre de 1969, a consecuencia de un aneurisma cerebral, murió en la Ciudad de México el licenciado Adolfo López Mateos, quien fue presidente de la República de 1958 a 1964. En esta fecha, pero del año 1970, en Durango inició la filmación de la película Por Eso, de las producciones Almada, participando en ella Fernando y Mario Almada, Jorge Patiño, Rafael Muñoz, Manuelito Bravo, Bruno Rey, Cecilia Camacho y otros. Su estreno fue en el cine principal el 7 de enero de 1972. En esta fecha, pero en el año 1980, este día se inició en Durango la filmación de la película mexicana Juan Charrasqueado. Gabino Barreda su verdadera historia. Con las actuaciones de Vicente Fernández, Blanca Guerra, David Reynoso, Miguel Ángel Rodríguez, Humberto Elizondo, Maribel Guardia y otros reconocidos actores. Se estrenó en el Cinema Dorado 70 de la ciudad el 5 de mayo de 1982. Al reverso de la hoja del calendario que desprendimos este día, leemos aquella frase famosa de Porfirio Díaz: perro con hueso en la boca, ni muerde ni ladra. Mañana, amigos, será la fiesta de los santos Lino, Tecla, Pío y Cristóbal Antonio Niño. Ahí están las efemérides de esta mañana. Nos vamos a ir a un corte y regresamos.
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1: Ya son las 7 de la mañana con 18 minutos en Durango capital. Estamos a 15 grados centígrados, llegando a una máxima de 25 grados y una mínima de 14 grados centígrados en esta mañana de martes 22 de septiembre.
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1: Nos vamos con los titulares de los principales periódicos en esta mañana. Llega el Reforma, duplican en 10 años gasto en pensiones. Impactan ya las del Bienestar con 25% del gasto de retiro. Escala en Estados Unidos, disputa entre medios y Trump. Esto es de los titulares más importantes de los periódicos de esta mañana. Inician en noviembre escuelas sin celulares, sin pantallas. Muy bien. Van con ley por ascenso y descenso en el fútbol. Esto es lo que dice el periódico Reforma. Viene Polo con nivel 5. Polo podría alcanzar hoy la categoría 5, tan solo a un día después de pasar la tormenta tropical a huracán. Nos vamos con el Universal. Desaparición del INAI abre puerta a ocultamiento de bienes. Una consecuencia de la eliminación del instituto es que ahora los comités de transparencia de las dependencias gubernamentales permiten a los funcionarios reservar sus declaraciones patrimoniales, asegura en entrevista Rafael Martínez, integrante del Comité de Participación Ciudadana del Sistema Nacional Anticorrupción. Polarización, una preocupación para la democracia. Frente a crisis como las de Nicaragua y Venezuela, es clave defender el diálogo y multilateralismo, dice en este periódico El Universal. El gobierno adeuda más de 110 mil millones de pesos a las farmacéuticas. El huracán Polo gana fuerza, esto es lo que dice la alerta meteorológica. También en esta mañana está La Jornada, uno de los periódicos más importantes. Boicotean medios de Estados Unidos a Trump por vetar a periodistas. Eso es lo que se dice en esta mañana. Sheinbaum deja a un lado investidura y elogia proceso de selección en Morena. Califica de democrático el método para definir a los coordinadores estatales, pero en su momento deberá abrir todas las encuestas. Las mujeres ganan 19% menos salario que los hombres en México. Esto lo dice el INEGI. Murieron 5 recién nacidos en hospital del IMSS en Durango. Detectan bacteria en cuidados intensivos. Investigan si tiene relación con los decesos. A 175 años de fundación de la Universidad de México, esto lo vamos a desprender más adelante en las nacionales. Llega también el periódico Milenio, donde nos dice ejecuciones extrajudiciales, ataques de Estados Unidos a lanchas de la ONU. Fox News encabeza boicot a Trump y medios excluidos presentan demanda federal. Nos vamos ahora con otro de los periódicos importantes, El Sol de México. Celulares ni en las clases ni en el recreo. Ahí están, los celulares serán desde el 3 de noviembre, serán pues ahora sí que decomisados en las escuelas. 156 mil piezas que habían prometido entre 2025 y 2026, proveedores recetan desabasto a hospitales. Viene Polo y paraliza escuelas. Acapulco, Guerrero suspendió este martes las clases en todos los niveles educativos de Acapulco, Costa Chica y Costa Grande ante el avance del huracán Polo. Llega también el periódico El Norte. Va Morena contra Samuel con su propia declaración. Acusan al mandatario, esposa y familiares y Mike Flores de enriquecimiento ilícito y peculado. Duplicarán las pensiones peso en el PIB. Impactan ya las del bienestar con 25% del gasto de retiro. Restringirán los celulares en las escuelas desde el mes de noviembre. A partir del martes 3 de noviembre, los estudiantes de primaria y secundaria, tanto de planteles públicos como privados, no podrán usar teléfonos móviles durante la jornada escolar, incluidos los recreos. Escala disputa en Estados Unidos entre medios y Trump. La disputa de Donald Trump con medios de comunicación en Estados Unidos escaló ayer. Nos vamos con la prensa. Regresa la pasión. El Apertura 2026 registra cifras de asistencia en los estadios que no se alcanzaban desde hace una década, con casi 2 millones de aficionados. Hasta la jornada 8, en el Senado presentarán una iniciativa de ley para reinstalar el ascenso y descenso. Nos vamos con el periódico AS. Mbappé charla con AS tras el derbi en su puesta de largo con ON y hace propósito de enmienda para que vuelvan la ilusión y los títulos. Nunca he hablado de árbitros y tampoco lo haré. Hay que trabajar y hacer más. Nos vamos a una pausa y regresamos en todas las mañanas.
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0: Ya son las 7 de la mañana con 28 minutos. Estamos de regreso en todas las mañanas. Recordarle que a las 8 en punto mandamos las mañanitas por si usted tiene algún cumpleañero, algún aniversario o alguien que esté celebrando el día de hoy, mandar su WhatsApp a través de el 618-171-7374, que es el WhatsApp de la que le gusta a usted, y 618-233-2010, que es el WhatsApp de La Mejor FM. Nos vamos con las noticias nacionales e internacionales en esta mañana. Nueva York y Washington, Donald Trump, Luis Ignacio Lula da Silva, Sonran Mandani, Delcy Rodríguez y Benjamín. Las amenazas aniquilar a Irán, el ataque contra la Corte Penal e Internacional. Bernie Sanders y el canciller del país que llevó a Netanyahu y su gobierno ante ella. Esos protagonistas y temas son solo el arranque de la semana del gran desfile anual de mandatarios ante la Asamblea General de la Organización de Naciones Unidas. Por primera vez, Trump no contó ayer con cobertura de las mayores cadenas de televisión, ya que estas, en protesta por prohibir el acceso de algunos medios, por ahora no transmiten sus actividades. Vale resaltar que la primera escala del magnate y del presidente Lula, los dos primeros mandatarios oradores por tradición en el llamado debate de alto nivel, es una visita al alcalde socialista, musulmán e inmigrante de Nueva York. Mamdani, en sus oficinas municipales, que Trump decida ir a la casa de quien ha calificado de comunista y hasta enemigo del país, revela en parte que el presidente reconoce la fuerza política del joven político. Sería la tercera reunión de los dos, las anteriores en la Casa Blanca. Ambos comentaron que Mamdani expresó su preocupación por los inmigrantes que están perdiendo su condición legal, temporal y sobre vivienda asequible, entre otras cosas. Que Lula también decida hacer esta escala es menos sorprendente, ya que sería visitar a un aliado progresista. Ambos expresaron su mutua admiración por su compromiso con mejorar las condiciones de los jóvenes. La Casa Blanca continuó resucitando la Guerra Fría al enviar mensaje por su cuenta oficial de X, afirmando que el comunismo se opone directamente a la Constitución de Estados Unidos y valores estadounidenses. El presidente Trump se asegurará de que el comunismo nunca tenga un lugar en Estados Unidos. Por otra parte, la presidenta interina o temporal, por ahorita presidenta de Venezuela, tiene cita este martes para tomarse la foto con el secretario general de la ONU, Antonio Guterres, y prepararse para su reunión bilateral con Trump. Rodríguez estará a solo 19 kilómetros o un viaje breve en metro, de donde está encarcelado su ex jefe Nicolás Maduro y la ex primera dama de en Venezuela en el Centro de Detenciones Federal de Brooklyn. No se espera que se solicite una visita. Mientras el gobierno de Trump esté preparado para realizar encuentros de gobiernos aliados con el secretario Marco Rubio, hoy se reúne con el presidente de Bolivia y el canciller de Italia, entre otros, y con medidas para seguir con el debilitamiento o desmantelamiento de la arquitectura multilateral. Después de haberse retirado de la Comisión de Derechos Humanos de la ONU, la Casa Blanca prepara un ataque directo contra la CPI con el anuncio de la serie de sanciones severas adicionales. Washington ya había impuesto castigos en julio contra más de una docena de integrantes de la Corte, incluyendo una mitad de sus jueces, como parte del esfuerzo para desmantelar lo que llama una amenaza contra la soberanía y personal de Estados Unidos en el mundo. Las sanciones también son motivadas por temor o investigaciones sobre posibles crímenes de guerra en Afganistán y otros lugares, como las órdenes de arresto contra Netanyahu y algunos de sus cómplices por genocidio en Gaza. Los nuevos castigos, aún por anunciarse, podrían tener un impacto financiero devastador sobre la entidad, incluyendo las nóminas, reportó The Wall Street Journal. Nos vamos también con el huracán Polo. Se intensificó la mañana de este martes a categoría 5, la más alta en la escala Saffir-Simpson, Frente a costas del Pacífico mexicano, informó el Servicio Meteorológico Nacional. A las 6 horas, tiempo del centro de México, su centro se localizó a 355 kilómetros al sur de Zihuatanejo, Guerrero, y a 580 kilómetros al sur-sureste de Manzanillo, Colima. De acuerdo con los modelos meteorológicos, la trayectoria del huracán es paralela a las costas mexicanas. Presenta varios vientos de 260 kilómetros por hora y rachas de 315 kilómetros por hora, con un desplazamiento hacia el este de 9 kilómetros por hora. Las precipitaciones generadas por este sistema podrían originar deslaves, incremento en niveles de ríos y arroyos, así como desbordamientos e inundaciones en zonas bajas de los estados mencionados, por lo que exhortó seguir las recomendaciones de Protección Civil. La Comisión Nacional del Agua, Conagua, en coordinación con el Centro Nacional de Huracanes de Estados Unidos de América, mantiene zona de vigilancia por vientos de tormenta tropical desde Tecpan de Galeana, Guerrero, hasta Manzanillo, Colima. Nos vamos también con la información en Ciudad de México. Aeroméxico admitió esta noche la exposición de noches de nombres, fechas de nacimiento, correos electrónicos y números telefónicos de sus clientes en una presunta base de datos que se exhibió en Telegram. La Secretaría Anticorrupción y Buen Gobierno abrió una investigación de oficio por la presunta filtración de una base de datos de Aeroméxico en la plataforma de mensajería Telegram, donde se exhibieron más de 15 millones de registros de clientes de Aeroméxico, tras obtener una muestra de más de 100 mil, donde se encontraron datos personales de funcionarios y figuras públicas. Aeroméxico expuso que los hallazgos preliminares apuntan a que la información ofrecida podría corresponder a datos sustraídos durante el incidente registrado en octubre del año 2025, en el contexto de una campaña internacional de ciberataques que afectó a empresas de diversos sectores, incluidas compañías tecnológicas de alcance mundial. En este momento no se materializó la divulgación de datos de clientes de Aeroméxico por parte de los ciberdelincuentes, apuntaron. En nuestro caso, el acceso no autorizado ocurrió en una plataforma de gestión de información de clientes administrada por un proveedor externo, destacaron. Además de que desde el momento en que se tuvo conocimiento de la situación, activó sus protocolos de respuesta e implementó las medidas de mitigación correspondientes. A su vez, la aerolínea señaló que trabajó con un proveedor para reforzar las acciones de contención. Aeroméxico sostuvo que es responsable de proteger la información de sus clientes y ha tomado todas las medidas necesarias para atender este incidente. Al igual que en el comunicado del 20 de septiembre, Aeroméxico dijo que no ha identificado exposición de datos financieros como cuentas bancarias o tarjetas de pago ni de contraseñas o información relacionada con itinerario de vuelos. Sin embargo, como medida preventiva y en línea con las mejores prácticas de seguridad digital, Aeroméxico recomienda a sus clientes mantenerse atento a correos electrónicos, mensajes o llamadas que soliciten información personal. En Aeroméxico mantenemos un monitoreo permanente de la situación, colaboremos con las autoridades competentes y ejerceremos las acciones legales que corresponden contra quienes resulten responsables de cualquier conducta ilícita, concluyó la compañía. Nos vamos ahora con otra nota de la jornada de la Ciudad de México. La presidenta Claudia Sheinbaum anunció que a partir del 3 de noviembre entrará en vigor la restricción en el uso de teléfonos, celulares y pantallas en todos los planteles de educación básica, primaria y secundaria. Tras el acuerdo unánime de los secretarios de Educación de las 32 entidades en el país, adelantó que el acuerdo del Consejo Nacional de Autoridades Educativas adoptado el viernes pasado será publicado mañana en el Diario Oficial de la Federación. Durante su conferencia dijo que con la aprobación de este acuerdo se abrirá un periodo de 30 días para la realización de asambleas informativas en los planteles para que se conozcan las restricciones para que los niños puedan desarrollar su potencial y ayudar a su proceso cognitivo y el desarrollo de habilidades psicomotoras y ampliación de sus capacidades cognitivas. Dijo que estas restricciones ya se han puesto en vigor en muchos países del mundo, por lo que después de un proceso de información y debate, se logró el consenso amplio en todas las entidades a restringir el uso de celulares en las escuelas, tanto en las clases como en el recreo. Sheinbaum subrayó que no se debe usar tanto el término de prohibición, sino de regulación para recuperar la creatividad de los estudiantes, regulando el uso indiscriminado de las pantallas, que tiene efecto muy negativo. Esto es, no podrá utilizarse, aunque los menores podrán tenerlo en sus mochilas para el uso por alguna emergencia, alguna particularidad en cada estudiante. Con el impulso al regreso al uso del papel y escribir, así como el desarrollo de actividades psicomotoras, se está regresando al origen, porque está demostrado que con los celulares y el acceso a plataformas vinculadas en redes sociales generan adicción, y que está demostrado que tiene efectos negativos para el desarrollo de los niños. Sheinbaum recordó que ya había restricción del uso del celular en 16 estados del país, por lo que no es completamente nuevo en el país. Por su parte, el secretario de Educación Pública, Mario Delgado, explicó que después de un proceso para dar a conocer las acciones impulsadas por la UNESCO, la participación de expertos internacionales, la realización de 5 foros regionales en universidades, se logró en una propuesta para hacer una encuesta en los consejos técnicos de las escuelas públicas en el país. Con la participación de 565,000 docentes, que se llegó la propuesta de tener que realizar acciones para regular el uso de teléfonos celulares. Dijo que el pasado viernes, en la reunión de la COANEDU, se alcanzó el acuerdo que será sometido a la consulta de la presidenta para que, si lo avala, iniciar el proceso de asambleas informativas durante 30 días, a fin de que en noviembre entre en vigor. Más adelante, Delgado informó que, producto de la instrumentación del programa Vida Saludable en las escuelas para erradicar la comida chatarra, la dependencia continúa litigando en tribunales las impugnaciones de las grandes empresas que pretenden regresar a vender a los planteles. Durante la conferencia, Delgado rindió el informe sobre el rector educativo como parte de los reportes por dependencia ligado al informe presidencial, en el cual dijo que los diversos programas sociales asociados al sector han derivado en que los casi 20 millones de becarios a las diversas becas lo conviertan en el programa con mayor número de beneficiarios. Nos vamos ahora con otra nota nacional e internacional. Cada año las pensiones elevan su carga para las finanzas públicas, y al final de la década 2020-2030 se habrán duplicado. De acuerdo con un análisis del Centro de Investigación de Economía y Presupuestaria, en el 2020 este gasto era de 4.6% del Producto Interno Bruto. Para el 2027 aumentará el 6.3% y en el 2030 será equivalente al 9% del PIB. El monto global del gasto es de 2.5 billones de pesos, 75% de los cuales corresponden a las pensiones del IMSS o ISSSTE y 25% a las denominadas pensiones del bienestar, que desde el 2018 con AMLO tienen rango constitucional. Para el próximo año, las pensiones contributivas del IMSS o ISSSTE concentrarán 1.8 billones de pesos, mientras que las pensiones no contributivas, las del bienestar, representarán unos 640.291 pesos, más de 53 mil millones cada mes, según el análisis de CIEP. De aprobarse lo que él plantea, el paquete económico, para el 2027, los recursos destinados a pensiones representarán el 27% de los ingresos presupuestarios. Del gasto total en pensiones que proyecta la Secretaría de Hacienda para el próximo año, 74.2% sería para pensiones contributivas, y las cuales tendrán un aumento de 4.7% respecto a lo aprobado en el 2026, debido a un aumento en el IMSS e ISSSTE y a pesar de recortes en el presupuesto para Pemex y CFE. Esto es lo que se dice en esta mañana. El alza en pensiones contributivas estaría impulsada principalmente por aumentos de 8.9% en el IMSS y 0.5% en el ISSSTE. El gasto neto total propuesto para 2027 ascendería al 10.6 billones de pesos, de los cuales 8.5 billones están comprometidos en pensiones, costo de la deuda para participaciones y empresas públicas, advirtió el equipo de investigadores. Nos vamos también con la jornada. La Comisión de Quejas y Denuncias del Instituto Nacional Electoral, el INE, ordenó este lunes al dirigente nacional del Partido Revolucionario Institucional, el PRI, Alejandro Moreno Cárdenas, bajar de sus redes sociales y del Instituto Político las menciones en las que vincula a Morena con el crimen organizado. También le pidió abstenerse a realizar esas expresiones en promocionales y en cualquier formato. Al validar las medidas cautelares solicitadas por el partido Guinda, el cual reclamó que se trata de propaganda política de contenido calumnioso, el órgano electoral también instruyó al tricolor y a su dirigente abstenerse de realizar publicaciones o señalamientos que vinculen a Morena con expresiones como narcorrégimen, narcopartido, narcodictadura, narcogobierno, narcopropagandista, narcopolíticos, así como aquellas en las que se vincule con el crimen organizado sin que se cuente con el sustento fáctico necesario. Moreno Cárdenas deberá borrar los mensajes reposteados que ha difundido en sus redes sociales con esas frases. De igual forma, se incluyó a los coordinadores parlamentarios del partido en esa medida, la cual deberá cumplir en un máximo de 6 horas a partir de las 9 de la mañana del día hábil siguiente al de la legal notificación. En la queja, Morena advirtió que hay una estrategia de comunicación continuada, sistemática y deliberada que desplegó Moreno Cárdenas con mensajes en redes sociales, mismos que son reproducidos, respaldados y amplificados desde distintas cuentas vinculadas con dicho partido político. Nos vamos a la cápsula Comiendo Saludable y regresamos en todas las mañanas.
1: Muy buenos días, estamos hoy en esta mañana en Comiendo Saludable. Lo más probable es que alguna vez has escuchado la frase que dice la importancia del desayuno es el principal alimento del día. Y es muy cierto, sin un buen desayuno no contaríamos con la energía suficiente para poder rendir durante nuestra jornada diaria. Además de que no desayunar puede causar problemas para la salud. Según la Academia Pediátrica, el desayuno, al ser el primer alimento que se consume, es el encargado de poner al cuerpo en marcha durante todo el día. De ahí que sea importante que no se salte el alimento. Para la Academia Americana, este es el principal problema que se encuentran los padres con los adolescentes, ya que estos últimos, con tal de extender sus horas de sueño, en pocas clases, omiten desayunar. Pero, ¿qué pasaría si no desayunamos? No desayunar trae muchas consecuencias negativas en el organismo, además de no proporcionar suficiente energía. Estas son algunas consecuencias de saltarse tiempos de comida. Quienes no desayunan tienen mayor predisposición a subir de peso. Aunque muchos piensan que no desayunar puede ayudar a bajar de peso, esto no es cierto. De hecho, hay estudios que demuestran que los adolescentes que sí desayunan tienen menos grasa que los que no desayunan. Esto se debe que al no desayunar se tiende a comer entre comidas, entre las horas de almuerzo o cena. Debido a la energía que aporta el desayuno, los niños que no se saltan este alimento tienden a mejorar su concentración y rendimiento escolar. La salud integral de las personas que desayunan es mejor, y es que al ser una comida que se consume en casa, se puede servir un plato más balanceado, rico en nutrientes esenciales. Aunque tanto para chicos como para grandes, puede ser complicado desayunar todos los días, es importante no saltarse ese alimento. Si se te complica preparar desayunos, ten a la mano alimentos sencillos de consumir, pero ricos en nutrientes. Por ejemplo, yogur, fruta, queso, leche, pan integral o fruta seca. Mi nombre es Cristina Corral, nos escuchamos a la próxima.
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1: Ya son las 7 de la mañana con 50 minutos. Estamos a punto de terminar nuestra primera hora en todas las mañanas y nos vamos directamente con los deportes. Van por el B, por un equipo de época. Toros de Tijuana lanza advertencia previo a temporada 2027. El presidente de Toros de Tijuana, Omar Canizales, señaló cuáles serán los objetivos de el equipo. Todavía no se cumple ni el mes de que los Toros de Tijuana conquistó el título de la Liga Mexicana de Béisbol y la directiva ya sostuvo una reunión con el manager Roberto Kelly para comenzar la preparación de la próxima temporada, todo con la clara intención de lograr el bicampeonato y, ¿por qué no?, ser un equipo de época. Por lo pronto, los Astados dieron el primer paso con la obtención de la tercera corona de su historia, pero es evidente que quieren más. Aunque en los últimos años por promedio sean la organización con más trofeos, al coronarse en 2017, 2021 y ahora en el 2026. Primero conseguimos este objetivo, que fue ganar el 2026. Roberto Kelly dijo primero que era suficiente, pero que no lo era cada etapa en la que avanzábamos. Sin embargo, en su discurso de cierre del campeonato dijo: por ahora es suficiente, por ahora hay que celebrar. Pero mañana regresamos para empezar a construir lo que viene para la siguiente temporada, la del 2027, expresó. El dirigente de la franquicia fronteriza enfatizó que ya tuvimos nuestra primera reunión con los coaches y hablamos de lo que podría necesitar, porque los otros 19 equipos nos están estudiando, nos vieron bien y seguramente intentarán quitarnos este campeonato, pero no pensamos entregarlo fácilmente. Ya estamos pensando en lo que tenemos que hacer y sí, nuestra intención será buscar el campeonato nuevamente en el año 2027. Desde antes que arrancara la temporada, Tijuana se armó con el deseo de ser campeones y después de lo ocurrido a lo largo de la campaña, el presidente no tuvo dudas de que fueron un equipo más que merecedor del título tras derrotar a Olmecas de Tabasco. Fue una temporada increíble, fue una temporada muy competitiva y yo que ya tengo la fortuna de tener 17, 18 años en el béisbol mexicano, sé que todos los equipos trabajan muy fuertes, todos los equipos se imaginan cómo armar su roster y qué tienen que hacer para ganar en campeonato. No siempre se da y aunque tengas esa intención, ese buen equipo de béisbol, las cosas no se dan y hay que seguir trabajando. Nosotros hoy tuvimos la suerte de conseguirlo y de sentir que merecidamente fuimos los campeones. Omar Canizales resaltó lo realizado en el año. Nos llevamos la temporada desde la pretemporada, hicimos una gran pretemporada, tomamos la punta muy rápido los primeros días de la temporada regular, terminamos 10 juegos arriba del segundo lugar de nuestra división de zona norte, casi 20 del último lugar y después tuvimos playoff extraordinario ganando 16 juegos de 21. Subrayó, ahí está la prueba de que tuvimos y jugamos una gran pelota y que esto es lo que merecidamente nos lleva a que hoy nos nombren el campeón de la Liga Mexicana de Béisbol. Muestran su fuerza, Tigres Femenil humilla a Toluca a domicilio. Tigres consiguió una importante goleada en el Nemesio 10. Con 7 goles, Tigres terminó goleando al Toluca y después de ir perdiendo, las Amazonas demostraron por qué son uno de los equipos más poderosos de la Liga Femenil BBVA y que a pesar de no estar atravesando por uno de sus mejores momentos, las felinas siempre serán las favoritas a ganar todo lo que peleen y ante el rival que sea. En menos de media hora, Tigres le dio la vuelta al marcador y terminó resolviendo el partido ante Toluca. Con la misma velocidad que caracteriza a su jugadora Tembi Galtana, todas las Amazonas colaboraron para que en el Estadio de México vivieran una pesadilla en su propio infierno, pues el partido se jugó en el Estadio Nemesio 10, por lo que los aficionados rojos fueron testigos de cómo las felinas les arrebataron de manera contundente la victoria a sus diablas. La felicidad llegó pronto a la capital del Estado de México, pues Eugenie Lesomer al minuto 10 prendió la pelota con la pierna derecha y con una volea puso adelante a Toluca. Con ese gol parecía que las locales podían ganar, pero nunca vieron llegar lo que iban a vivir en el partido. Sí, Toluca iba adelante en el marcador, pero las amazonas desempolvaron su memoria, recordaron cómo remontar y lo hicieron de manera rotunda. De inicio les bastaron menos de 10 minutos para meterles 3 goles a las Diablas Rojas. Primero, al minuto 26, Mari Carmen Reyes empató el partido a 1 y 2 minutos después arrancó la fiesta sudafricana y no hubo quien la detuviera. En el primer tanto de la tarde, Tembi se fue a velocidad y recortó a la defensa mexiquense y disparó. Luego, al 33, María Sánchez se sumó al marcador cuando de pierna zurda no dudó en disparar después de que la defensa de Toluca se dejó el espacio para que la felina avanzara. Aunque las choriceras trataban de su defensa, no se halló y acabó hecha pedazos por la atacante africana. Nos vamos con otra nota de el mundo deportivo. Escándalo en el fútbol mexicano. Un jugador de Morelia denuncia amenazas de la FMF y la Liga MX en el Senado. El español Roberto Galán menciona en un foro al Eco Irarragorri y Santos Laguna como responsables que evitan los descensos en el fútbol mexicano. Hoy gritamos por nuestra libertad. Con ese contundente mensaje saltaron al terreno de juego el Atlético Morelia y los Leones Negros en una clara protesta para exigir que se respeten los derechos de los clubes de la Liga Expansión MX y se reactive el ascenso a la Liga MX. La protesta con playeras reivindicativas en el Estadio Morelos, en la antesala del duelo ante el Atlético Morelia y Leones Negros, alcanzó una dimensión superior. El guardameta del conjunto purépecha, Roberto Galán, rompió el silencio en el Senado de la República al denunciar amenazas de rescisión de contrato y vetos por parte de los pantalones largos de la FMF y la Liga MX. El jugador del equipo de Morelos señaló sin nombrar a Santos Laguna y a Leco Irarragorri al firmar que promueven un sistema de competencia completamente mediocre. Tenemos equipos que hasta la jornada 7, haciendo referencia al partido entre los Guerreros y Juárez, la Liga MX no había ganado un solo partido. Eso sí, ponía la canción de la esperanza, que estaba muy bien. El español Roberto Galán, portero del Atlético Morelia, denunció haber recibido amenazas durante el foro fuera de lugar. ¿Por qué es injusto cancelar el ascenso y el descenso en el fútbol? Celebrado este pasado el lunes 21 de septiembre en el Senado de la República. Las palabras vertidas por el meta europeo, quien arribó a la Liga de Expansión MX en el último mercado de fichajes, dejan muchas preguntas que certezas. Más preguntas que certezas sobre los verdaderos intereses corporativos que buscan mantener suprimido el ascenso y descenso de la Liga MX. No sé en qué industria se permite esto. Al futbolista se le hace menos porque es muy fácil callarlo. Si quieres hablar, no vuelvas a jugar o te dicen te rompemos tu contrato. Son amenazas reales que existen en el fútbol mexicano. Expresó con contundencia Galán ante los legisladores y los distintos sectores del balompié nacional que se le dieron cita. Siguiendo con los deportes, la selección mexicana podría jugar en Monterrey. El Estadio Monterrey podría albergar partido de la selección mexicana en la fecha FIFA de noviembre.

0: Sí, ahora las conversaciones están muy avanzadas para que finalmente acuda al Gigante de Acero, estadio que nunca ha albergado encuentros en la selección mexicana mayor en la rama varonil. Son ya 8 años desde que el cuadro tricolor no funge como local en Nuevo León. La última ocasión fue en octubre del año 2018 y teniendo como recinto el Estadio Universitario. Esos son los deportes. Ahorita a las 8 en punto nos vamos con las mañanitas para todos los cumpleañeros. Por lo pronto nos vamos a una pequeña pausa y regresamos.
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1: Ya son las 8 de la mañana con 2 minutos y nos vamos directamente con las mañanitas, celebrando y por supuesto felicitando a todos los cumpleañeros del día de hoy. Para la señora Marina Xochitl Pizarro Fuentes, que el día de hoy está cumpliendo años, muchísimas felicidades. Para Juan Carlos Valenzuela Rojas, que nos escucha hasta allá el pueblito, saludos y felicitaciones. Iraíz de Yaniras y Fuentes Mata, para el señor José Miguel Orozco Alvarado, muchísimas felicidades. Para la señora María del Carmen Meléndez Quiñones, al señor Javier Gurrola Pérez, el señor Mauricio Chávez Sánchez, que nos escucha en Villa Montemorelos, Durango, para Mauricio Pérez Rivas, que está cumpliendo años, Tomás Mendieta Olvera, el contador público Saúl Ramírez Santos, Andrea Ramírez Esparza, Noemí Castañón Carrillo, Mónica Soto Dueñez, Miguel Ángel Barrera Reynosa, la señora Manuela Mascorro Salgado, muchísimas felicidades en este día tan especial de su cumpleaños. Y a través del WhatsApp, buenos días, me puede poner las mañanitas para Sandra Isabel Rodríguez Reyes por su cumpleaños de parte de su abuelita Fide Aguirre, que la quiere mucho. Para ellos y para todos los que están cumpliendo años el día de hoy, van dedicadas las mañanitas.

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1: 8 de la mañana, ya con 9 minutos. Gracias por seguir en todas las mañanas. Vamos directamente con las notas locales. Personal especializado de oficinas centrales del Instituto Mexicano del Seguro Social, así como de otras instancias, ya se encuentra realizando la investigación de lo sucedido con los 5 defunciones de neonatos dentro del Hospital General de Zona 1 del IMSS en Durango. De acuerdo con la información dada a conocer dentro del mismo instituto a nivel local, desde muy temprano de este lunes llegó personal especializado de oficinas centrales del IMSS para iniciar con la investigación correspondiente. Pero no solo especialistas del IMSS, sino también de otras áreas del mismo sector salud, y se espera que en las próximas horas se dé a conocer un primer informe. Entre quienes encabezan esta investigación se encuentra Alba Alejandra Santos Carrillo, titular de la Dirección de Prestaciones Médicas a nivel nacional del IMSS. El equipo epidemiológico de la Dirección de Prestaciones Médicas a nivel nacional del mismo instituto, además de personal especialista y expertos en epidemiología de la COFEPRIS nacional y de la COPRISET local. Por su parte, Moisés Nájera Torres, titular de la Secretaría de Salud de Durango, señaló que al tratarse de una unidad del IMSS, la investigación corresponde principalmente a la propia institución y a sus áreas de epidemiología de nivel central. El funcionario estatal comentó que la Comisión para la Protección contra Riesgos Sanitarios del Estado de Durango, la COPRISED, puede intervenir cuando la institución lo solicite. Pero dejó claro que, al tratarse de un organismo federal, la competencia sanitaria corresponde a las instancias federales, entre ellas la Comisión Federal para la Protección contra Riesgos Sanitarios. Nájera Torres señaló que, independientemente de la institución de que se trate, las áreas hospitalarias deben mantener protocolos de la vigilancia sanitaria, con muestreos y cultivos para verificar que se encuentren libres de patógenos antes de determinados procedimientos. Recordó lo sucedido en Durango con el tema de la meningitis, donde se registraron 41 defunciones entre el año 2022 y 2023, donde todas las muestras se enviaban al laboratorio y los resultados llegaron a formar parte de los mecanismos de vigilancia que deben aplicarse tanto en hospitales públicos como privados. Mientras tanto, el Seguro Social mantiene la investigación para determinar las causas de las 5 muertes dentro de su hospital central en la entidad duranguense. La Secretaría de Salud de Durango mantiene bajo investigación 4 posibles casos de gusano barrenador en humanos, cuyos resultados de laboratorio se prevé sean dados a conocer en las próximas horas. Citlali Solís Campos, directora de Salud Pública de la Secretaría de Salud de Durango, informó que además del caso confirmado en el municipio de Pueblo Nuevo y del posible caso de una mujer en Xúchil, que ya fue descartado, permanecen 4 personas bajo estudio. Precisó que se trata de 4 hombres mayores de 60 años, originarios de los municipios de Poanas y Rodeo. Aunque aclaró que no es posible adelantar si alguno de ellos resultara positivo hasta contar con los resultados de laboratorio. Ante esta situación, la Secretaría de Salud llamó a extremar las medidas de prevención, principalmente entre las personas que viven solas, en condiciones de hacinamiento o con higiene deficiente, así como quienes presentan úlceras varicosas. Solís Campos explicó que este tipo de heridas deben mantenerse bajo tratamiento y con una limpieza y desinfección constante, debido a que las lesiones expuestas pueden representar un riesgo para la infestación por el gusano barrenador. La funcionaria señaló que mantener las heridas limpias y desinfectadas es una de las medidas preventivas para reducir el riesgo de que la mosca deposite sus huevecillos en las lesiones. Mientras esperan los resultados del laboratorio de los 4 casos, las autoridades sanitarias mantienen la vigilancia para identificar oportunamente cualquier nuevo caso sospechoso en la entidad. Aguas del municipio de Durango podría instalar cámaras para combatir vandalismo en pozos. Son varios los daños en contra de la infraestructura, como el robo del cableado. En el municipio de Durango, autoridades aseguran que algunos reportes por falta de agua en los domicilios se deben a daños en la infraestructura, principalmente en los pozos, o también a cortes de energía eléctrica debido a que se suspende el suministro. Ante el vandalismo, daños y robos en contra de la infraestructura de los pozos, el organismo podría instalar cámaras y alarmas para evitar delitos. La situación más común que se presenta es que personas ajenas ingresen a los pozos para robar el cableado. Aprovechan cuando hay cortes de luz, ya que de otra manera sería peligroso. Estos daños generan pérdidas económicas para el organismo, aunque depende de qué pozo sea el vandalizado. Sobre los cortes de energía, se indicó que tratan de mantener coordinación con la Comisión Federal de Electricidad para que se restablezca el servicio lo más pronto posible, ya que después de que regresa la energía pueden pasar hasta 3 horas más para que el agua llegue a los domicilios. En el caso de las denuncias por falta de suministro de agua que han realizado vecinos de la colonia Azteca, que desde hace 2 semanas, una situación que ya estaba complicando la realización de sus actividades diarias, informó que cambiarían una línea de conducción. De acuerdo con las denuncias de vecinos, no contaban con suministro regular y aunque Aguas del municipio de Durango enviaba pipas para el abastecimiento, no era la solución que requerían. El pasado lunes, en 21 de septiembre, el director del organismo, Jesús González Smith, señaló que esa falta de presión y agua se resolverá con unos trabajos que van a iniciar para reponer toda una línea de conducción que va a un costado del Boulevard Domingo Arrieta. Detalló que esa línea va desde calle Tinguillo de la colonia Azteca hasta 800 metros delante de la ferrería. Es una línea de 4 pulgadas que era de cemento de asbesto y se cambiará por PVC blanco debido a que presentaba un taponamiento de raíz. Calculan que los trabajos se lleven a cabo durante al menos 15 días y piden paciencia a las personas que utilizan la zona para estacionarse para que puedan buscar otra opción con anticipación. Otra de las notas locales, venta de productos básicos han caído hasta 30% pese a que registran buenos precios. Los datos fueron dados a conocer por el vicepresidente de Mercados de la Canaco. Esto es lo que nos dicen en esta mañana. En una contracción de la economía local ha provocado una caída de entre 25 y 30% en las ventas de los mercados de abastos, informó el vicepresidente de Mercados de la Cámara Nacional de Comercio, la Canaco, en Durango, Reinaldo Dosal. Expuso que a pesar de esta disminución en las ventas, los precios de los productos de mayor demanda en el mercado de abastos se mantienen en niveles estables y accesibles para el consumidor. No sé qué está pasando, pero está contraída toda la economía. Los precios, algunos productos sí están caros, pero otros están estables. Sin embargo, la venta está muy baja, fácilmente retraída un 25 a 30%, señaló. Esto pese a respecto al comportamiento de la canasta básica, productos básicos en los hogares como el tomate, los chiles y el huevo se ofrecen a costos accesibles. En el caso particular del huevo, mencionó que su costo no alcanza los 30 pesos. Asimismo, destacó que el precio del aguacate se sitúa actualmente por encima de los 30 pesos, debido en parte al cierre temporal de exportaciones, lo que ha permitido mantener una oferta económica dentro del mercado local. Nos vamos con otra nota local. Detenidos armas y vehículos, los resultados de los operativos de los Harfush en Durango. De acuerdo con el informe de acciones relevantes correspondientes a los días 18, 19 y 20 de septiembre, en el despliegue participaron elementos de la Secretaría de Seguridad y Protección Ciudadana, de la Guardia Nacional, Ejército Mexicano y Fiscalía General de la República. Durante las intervenciones, los agentes cumplimentaron órdenes de cateo a 6 propiedades, aunque en el reporte difundido por el Gabinete de Seguridad del Gobierno de México no se especificaron los municipios o sectores donde se encuentran los inmuebles. Como resultado de los operativos, fueron detenidas 4 personas, además de que las autoridades aseguraron 2 armas largas y un arma corta, así como 2 cargadores y 40 cartuchos. Entre los indicios localizados también se reportaron dosis de metanfetamina y de otras drogas, además de 2 drones y una cuatrimoto. A esto se sumó el aseguramiento de 11 vehículos durante los cateos. Las personas detenidas junto con las armas, sustancias, vehículos y demás objetos asegurados quedaron dentro de las investigaciones correspondientes para determinar su situación legal y establecer si tienen relación con otros hechos delictivos. Otro día sin clases en septiembre. Esto es lo que se sabe del nuevo puente. Tras el regreso a clases del puente por el 16 de septiembre, autoridades confirmaron un nuevo descanso obligatorio. El pasado 16 de septiembre se vivió el primer puente del ciclo escolar 2026-2027 debido a la conmemoración del 216 aniversario de la independencia de México. Los alumnos de educación básica, media superior y superior suspendieron sus actividades para disfrutar de este periodo. Incluso en algunos estados como Durango se extendió a jueves 17 y viernes 18, regresando a clases normales hasta el lunes 21 de septiembre. Sin embargo, a pocos días de esto, la Secretaría de Educación Pública confirmó que habrá un nuevo descanso, el cual ya se encuentra marcado en el calendario compartido hace 2 meses y al cual los padres de familia deben de estar atentos. De acuerdo a la información compartida por las autoridades educativas, será el viernes 25 de septiembre cuando se suspendan las clases, aunque solo aplicará para los alumnos de nivel básico. Esto se debe a la sesión ordinaria del Consejo Técnico Escolar, la cual se llevará de manera obligatoria durante el último viernes del mes y sirve para que los maestros y directivos evalúen la enseñanza planteada en los alumnos. Debido a que se atraviesa el fin de semana, en total serían 3 días sin clases. Estas reuniones son fundamentales en la implementación del sistema educativo, por lo que continuarán durante los meses en los que se mantenga activo el ciclo escolar 2026-2027. Los próximos consejos técnicos del año se realizarán en estas fechas, 30 de octubre y 27 de noviembre. Diciembre queda fuera debido a que se atraviesa el periodo vacacional para los estudiantes de preescolar, primaria y secundaria. Después del puente de en septiembre se tendrá un nuevo descanso con motivo a conmemorar la revolución el 16 de noviembre para conmemorar el año de la Revolución Mexicana. Aunque el hecho ocurrió el 20 de noviembre, la suspensión de actividades escolares suele suspenderse el lunes más próximo a la fecha. Esas son las notas de carácter local. Nos vamos a ir a una pausa y regresamos a Todas las Mañanas.
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1: Ya son las 8 de la mañana con 25 minutos. Nos vamos con el obituario que nos reporta Velatorios Garrido. El día de hoy falleció Jesús Ramírez Esquivel, de 77 años de edad. Se vela en Capilla 2 de Velatorios Garrido Matriz, 5 de febrero. Las honras están pendientes. Falleció José Alfredo Silva Martínez, de 60 años. Se vela en Capilla 3 de Velatorio Garrido Matriz, 5 de febrero. Las honras son el día de hoy a la 1:15 de la tarde en el Templo del Refugio y se despide en el Panteón Las Flores. Nos vamos con Misión Funeral Raúl Flores. El día de hoy reporta el fallecimiento de Leandro Ibarra Ibarra, de 64 años de edad. Se vela en Capilla Esmeralda y sus honras están pendientes. Falleció Amelia Herrera Escobedo, de 96 años de edad. Se vela en Capilla Diamante, sucursal Dolores del Río. Sus honras fueron a las 11 y se despidió en el Panteón Valle de los Sabinos. También falleció María Donaciana Payán Leiva, de 71 años de edad. Se traslada a Santa Rosa de Escamilla y sus honras están pendientes. Falleció Juan Cortés Gaitán, de 71 años. Se vela en la localidad de La Laguna, en Pueblo Nuevo, y las honras están pendientes. Falleció Jesús Gerardo Soto Valdés, de 37 años de edad. Se vela en Capilla Esmeralda, sucursal Dolores del Río, y se despide para su cremación. Nos vamos con lo que reporta también Funerales Hernández en esta mañana. Nos vamos con el fallecimiento de José Daniel Caballero Vázquez. Sus honras son en la parroquia El Sagrado Corazón de Jesús, en La Tinaja, el día de hoy a las 4 de la tarde, y se despide en el Panteón del Poblado La Tinaja. Falleció también Jesús Armando Villela Franco. Sus honras son en el Templo de Santo Domingo, el día de hoy a las 12 del mediodía, y se despide en Panteón Jardín. Falleció Emilio Quiñones Armendariz. Sus honras son en el Templo de Fátima y del Carmen, el día de hoy a la 1 de la tarde, y se despide en el Panteón Jardín. Eso es lo que reporta en esta mañana en el obituario. Vamos a una pausa y regresamos.
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1: Alex Syntek volvió a generar conversación en redes sociales después de publicar un mensaje en Instagram en el que aseguró que pronto se alejará de México. Esta declaración ocurre apenas unos días después de la polémica que protagonizó durante su presentación por el grito de independencia. Y es que el mensaje de Alex Syntek llega después de las críticas que recibió por su comportamiento durante el concierto del 15 de septiembre en la alcaldía Benito Juárez en Ciudad de México. Durante aquella presentación, el cantante interrumpió su repertorio para hablar con el público y cuestionar algunas de las preferencias musicales actuales. También reaccionó ante personas que le pedían canciones relacionadas con Juan Gabriel y lanzó comentarios sobre artistas como Bad Bunny. Posteriormente, Alex Syntek explicó que su molestia habría surgido porque algunas personas estaban lanzando elotes y cervezas hacia sus seguidores, entre quienes, según afirmó, había familias, niños y adultos mayores. El cantante defendió su reacción y aseguró que su ira fue justificada. Hasta ahora, Alex Syntek no ha precisado cuándo dejaría México, cuál sería su destino o si se trata de una mudanza definitiva. También prometió regresar al país con excelentes noticias, por lo que su publicación deja abierta la posibilidad de que se trate de una ausencia temporal. A casi 2 meses de la muerte de Mauro Menéndez, hijo de Lil Mujica, la actriz compartió nuevos detalles sobre el proceso que ha enfrentado su familia para despedirlo. Aileen Mujica, de 51 años, reveló que el cuerpo del joven ya fue cremado en Barbados, aunque las cenizas aún no han llegado a sus manos debido a diversos trámites. En medio del duelo, Aileen explicó cuál sería el destino final de los restos de su hijo, una decisión tomada para honrar a una de las personas que marcó definitivamente su vida. Aileen Mujica se sinceró en entrevista comentaneando sobre la forma en la resignación de la muerte de su hijo Mauro, de 30 años de edad. La actriz asumió el rol de la mujer fuerte tras su muerte, explicando que le pidió a Mauro esta capacidad al ver que su padre, Osamu Menéndez, estaba destruido por su fallecimiento. Asimismo, la actriz mencionó que fue en la segunda semana de septiembre cuando el cuerpo de su hijo fue cremado. Sin embargo, las cenizas aún no las tiene ellas. Aludiendo a los trámites engorrosos por su muerte, Aileen mencionó que incluso se enfrentaron a tediosos trámites burocráticos cuando llegaron, pues no encontraban el cuerpo de su hijo, pues ahí cierran a las 4 de la tarde las oficinas de gobierno. La actriz compartió que si bien las cenizas de su hijo siguen en Barbados, ya sabe qué harán con los restos aun cuando lleguen a Miami. El Mujica explicó que si bien está prohibido tirar las cenizas en el mar, ella lo hará, pero en el único cementerio en el mar que existe en Florida. El cementerio al que Aileen Mujica se refiere es Neptune Memorial, conocido por ser el primer cementerio submarino en el mundo, sumergido a 12 metros en el Océano Atlántico. Aileen Mujica compartió que eligió en ese cementerio debido a que Mauro Menéndez le gustaba mucho la arquitectura que tiene. La Academia Latina de Grabación estableció nuevas reglas por los Latin Grammys 2026 sobre el uso de inteligencia artificial en obras musicales inscritas durante esta edición. Y es que las producciones que incorporan herramientas IA podrían competir, pero deberían demostrar una contribución creativa humana significativa y relacionada directamente con la categoría correspondiente para esa edición. En cambio, las obras creadas completamente por sistemas de inteligencia artificial, sin una autoría humana sustancial, quedarían exclusivamente retiradas de cualquier nominación o premio durante los Latin Grammys. Y es que esa nueva normativa de los Latin señala que el aporte creativo humano debe ser real, central, medible y superior a una participación considerada meramente nominal dentro de estas reglas. La inteligencia artificial podrá utilizarse como herramienta de apoyo técnico o creativo, siempre que no sustituya la participación autoral necesaria para presentar una obra. Además, únicamente los creadores humanos podrán ser considerados para esas nominaciones y reconocimientos, mientras la tecnología no podrá recibir directamente un Latin. Las condiciones también dependen de la categoría en que se presente una producción, debido a que la participación humana debe corresponder al elemento evaluado. Por ejemplo, en categorías de composición, la obra deberá contener una aportación humana sustancial relacionada con esta música o la letra presentada para competir. En categorías de interpretación, la contribución humana deberá estar vinculada con la propia interpretación de acuerdo con los criterios publicados por la academia. Asimismo, quienes hayan generado material mediante inteligencia artificial no podrán ser nominados ni recibir Latins por la parte específica de la obra creada artificialmente. En los espectáculos, Liz Vázquez.
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1: Ya son las 8 de la mañana con 35 minutos. Gracias por seguir en todas las mañanas. Nos vamos con la policíaca en esta mañana. Hayan camioneta involucrada en accidente donde murió un joven motociclista en Boulevard Durango. Los hechos ocurrieron durante la tarde del domingo 20 de septiembre. Durante la tarde del domingo 20 de septiembre, el Siglo de Durango le informó sobre el fallecimiento de un joven motociclista luego de ser impactado por una camioneta en el Boulevard Durango en la capital. Los hechos ocurrieron durante la tarde cuando el motociclista viajaba por esta zona y presuntamente la unidad más grande se pasó el alto, provocando el choque. Ante esta situación, testigos se acercaron para auxiliarlo y llamar al número de emergencias al 911, arribando paramédicos de Cruz Roja Mexicana y elementos de seguridad, quienes acordonaron el lugar y dirigieron el tráfico. Sin embargo, tras una evaluación inicial, se determinó que Emilio Quiñones Armendáriz, de 28 años de edad, ya no contaba con signos vitales. En ese momento no fue posible detener al conductor, que se dio a la fuga luego del hecho, por lo que el personal de la Fiscalía General del Estado comenzó la investigación y búsqueda del presunto responsable. A casi 24 horas de lo ocurrido se informó que ya fue localizada y asegurada la camioneta involucrada, esto en la colonia Insurgentes y cerca de la secundaria técnica número 19. De acuerdo con la información, se trata de una unidad marca Chevrolet línea Cheyenne color negro y cuyas placas de circulación se tenían identificadas para su búsqueda. Sobre personas detenidas no hay información, por lo que continúa la investigación de este hecho. Un adolescente de 17 años de edad fue detenido mediante una orden de aprehensión, señalado como probable responsable de los hechos en los que una mujer de 39 años fue golpeada y víctima de una agresión de carácter sexual cuando caminaba por el Cerro de los Remedios en la ciudad de Durango. El presunto responsable fue identificado con las iniciales UAGB. El joven estudiante de secundaria y con domicilio en la colonia Silvestre Dorador, mejor conocida como La Obrera, en la ciudad de Durango. Fue localizado por elementos de la Unidad de Mandamientos Judiciales de la Fiscalía General del Estado de Durango. La detención se realizó en cumplimiento de una orden de aprehensión girada el pasado 19 de septiembre del año 2026, derivada de una carpeta de investigación integrada por la Unidad Especializada en Delitos Cometidos por Menores Infractores. De acuerdo con el mandamiento judicial, al adolescente se le atribuye probable responsabilidad en conductas consideradas como los delitos de robo agravado con violencia física, lesiones calificadas y abuso sexual, en agravio de una mujer cuya identidad se mantiene reservada. También en la policíaca, un hombre perdió la vida luego de sufrir un accidente vial en la carretera Durango-Mezquital a la altura del kilómetro 38 aproximadamente. El hecho ocurrió cuando el masculino circulaba a bordo de una camioneta de la marca Ford línea Explorer y por causas de aún son investigadas, perdió el control de la unidad, salió de la cinta asfáltica y terminó en el fondo de un barranco. De manera preliminar, se presume que un enjambre de abejas pudo haberse introducido al interior de la cabina de la camioneta, situación que habría provocado que el conductor perdiera el control del volante. Esta versión será determinada por las autoridades conforme avance la investigación. Fue a través de las redes sociales que se realizó el informe a la población con el objetivo de extremar precauciones al momento de circular por la carretera libre Durango-Mazatlán. De acuerdo con lo informado, el derrumbe ocurrió en el kilómetro 19+400 de la carretera, donde la vía se encuentra bloqueada debido a la caída de piedras de gran tamaño. Por parte de la Dirección Municipal de Protección Civil, informó también sobre el cierre parcial del tramo carretero debido al deslave, por lo que se recomendó a los conductores extremar precauciones al circular por la zona. Dos personas resultaron lesionadas luego de sufrir una aparatosa volcadura cuando circulaban por la supercarretera Durango-Mazatlán a la altura del poblado Lechería, perteneciente al municipio de Pueblo Nuevo, este domingo por la tarde.
2: Los lesionados fueron identificados como Eric Axel Maldonado Rodríguez y Perla Mairelli Medrano Delgado, de edades no precisadas, quienes viajaban a bordo de un automóvil de la marca Hyundai, línea Elantra, modelo 2016. El accidente ocurrió a la altura del kilómetro 104 de la vía de Cuota, donde el conductor perdió el control de la unidad cuando transitaba por un tramo que se encontraba con el pavimento mojado. Según la información preliminar, el vehículo circulaba presuntamente a exceso de velocidad cuando se descontroló y se impactó contra la barrera de contención. Debido a la fuerza del choque, el automóvil salió de la superficie de rodamiento. Dos menores de edad ingresaron al Hospital Materno Infantil de la ciudad de Durango a consecuencia de accidentes ocurridos en circunstancias distintas. Uno de ellos sufrió una fractura de fémur, mientras que el segundo presentó un traumatismo craneoencefálico severo. El primero de los ingresos se registró aproximadamente a las 0:45 de este lunes, cuando una niña de iniciales FECH y de 6 años de edad fue llevada al nosocomio para recibir atención especializada. De acuerdo con el reporte inicial, la menor sufrió una fractura en el fémur izquierdo después de que un ropero le cayó encima, aunque no se dieron a conocer mayores detalles sobre la forma en que ocurrió el accidente. Tras su llegada al Hospital Materno Infantil, personal médico procedió a valorar la lesión y brindar la atención correspondiente. Hasta el momento se desconoce si la pequeña requirió alguna intervención quirúrgica debido a la fractura. En otro hecho, un niño de apenas 2 años de edad, de iniciales FA, fue trasladado al mismo hospital luego de sufrir una caída de caballo, accidente que le provocó lesiones consideradas de gravedad. El pequeño recibió inicialmente atención médica en un hospital de Santiago Papasquiaro, sin embargo, debido a que presentaba un traumatismo craneoencefálico severo, se determinó su traslado a la ciudad de Durango para recibir atención especializada. Personal del Hospital Materno Infantil quedó a cargo de la atención de ambos pacientes, mientras que las autoridades fueron notificadas de los ingresos para tomar conocimiento de los accidentes y establecer las circunstancias en las que resultaron lesionados. Nos vamos con otra nota. Un motociclista adulto murió en el municipio de Gómez Palacio al ser víctima de un accidente de tránsito en la vialidad urbana más peligrosa de todo el estado, el periférico Ejército Mexicano. La persona fallecida es Didier Trujillo Valles, quien tenía 32 años de edad y era originario de la colonia Valle del Sol del municipio lagunero de Lerdo. La tragedia ocurrió el fin de semana en la vialidad ya mencionada, cuando se transportaba a bordo de una motocicleta Honda modelo 2018, que según las evidencias era conducida a exceso de velocidad. Justo en el puente San Isidro perdió el control de la unidad y derrapó, lo que le hizo impactar de lleno contra una de las vallas del concreto de la mencionada infraestructura. El golpe fue tal que terminó amputado de su pierna derecha, además de sufrir otros traumatismos que resultaron mortales por necesidad. Cuando llegó el apoyo médico, ya nada se podía hacer por él. El cuerpo del motociclista fue llevado al servicio médico forense para la necropsia correspondiente. 3 hermanos resultaron lesionados por disparos de arma de fuego durante una riña registrada en el municipio de Pánuco de Coronado. Uno de ellos tuvo que ser sometido a una intervención quirúrgica y su estado de salud fue reportado como reservado. Los lesionados fueron identificados como Jesús Salas García, de 19 años, Rogelio Salas García, de 34, y Antonio Salas García, de 22 años, quienes durante la tarde del domingo 20 de septiembre fueron trasladados al Hospital General 450 de la ciudad de Durango. De acuerdo con la declaración proporcionada por Jesús a las autoridades, aproximadamente a la 1:00 p.m, los 3 hermanos circulaban por las calles de Pánuco de Coronado y a la altura de unas bodegas se encontraron con un hombre identificado como Rodrigo, de aproximadamente 50 años. Según la versión del lesionado, los hermanos se acercaron para reclamarle al señalado por una presunta agresión ocurrida horas antes contra Antonio. Durante la discusión, Rodrigo presuntamente sacó un arma de fuego y realizó varios disparos, logrando herir a los 3, para posteriormente retirarse del lugar. personas que se encontraban en el sector. Auxiliaron a los lesionados, quienes fueron trasladados inicialmente en una ambulancia al Hospital Regional de Francisco I. Madero. Debido a las heridas que presentaban, posteriormente fueron canalizados al Hospital General 450 para recibir atención especializada. Jesús presentó una herida de bala en el tórax derecho con orificios de entrada y salida y fue reportado estable, mientras que Rogelio sufrió una lesión en el abdomen del lado derecho sin salida del proyectil, por lo que su estado fue considerado reservado y tuvo que ingresar a una cirugía. Antonio también fue reportado con una herida de bala en el pecho. De acuerdo con la información recabada durante las primeras investigaciones, entre el señalado y la familia Salas García existirían diferentes diferencias desde hace varios años relacionados con la propiedad de un terreno. Las autoridades iniciaron las indagatorias para esclarecer la agresión y determinar las responsabilidades correspondientes. Una niña de apenas 4 años de edad tuvo que ser trasladada al Hospital Materno Infantil de la ciudad de Durango luego de sufrir la mordedura de un perro que le provocó lesiones en la cabeza y en la oreja. El ingreso de la pequeña se registró aproximadamente a las 12:45 horas de este lunes 21 de septiembre cuando fue llevada al área de urgencias para recibir atención médica. Por tratarse de una menor, su identidad se mantiene bajo reserva. De acuerdo con el reporte inicial, presentaba heridas ocasionadas por la mordedura del animal, tanto en la región de la cabeza como en una de sus orejas. Personal médico procedió a valorar las lesiones y a proporcionar la atención correspondiente, mientras que el caso fue notificado a las autoridades para conocer las circunstancias en las que ocurrió el incidente. Hasta el momento no se proporcionaron detalles sobre el lugar donde sucedió el ataque, las características del perro o si se trataba de un animal propiedad de la familia. Tampoco se precisó la gravedad de las lesiones de la pequeña. Un hombre fue localizado sin vida en plena vía pública del ejido Revolución, perteneciente al municipio de Hidalgo, Durango. Hasta el momento se desconoce la causa de su fallecimiento. El hallazgo se registró aproximadamente a las 8 de la noche del domingo 20 de septiembre, cuando habitantes de la comunidad detectaron a una persona tirada sobre una de las calles y solicitaron la presencia de los cuerpos de emergencia. El hoy occiso fue identificado como Ramiro Pizarro Urbina, de 50 años de edad y con domicilio conocido en el mismo ejido Revolución, según la información proporcionada a las autoridades. Armando, de 41 años, manifestó que encontró a Ramiro tendido en el suelo, por lo que solicitó el apoyo de una ambulancia de Villa Hidalgo. Al arribar los paramédicos y revisar al hombre, confirmaron que ya no contaba con signos vitales. Ante esta situación se dio el aviso a la Policía Municipal y posteriormente acudió personal de la Fiscalía General del Estado de Durango para realizar las diligencias correspondientes y recabar información que permita esclarecer lo sucedido. El agente del Ministerio Público tomó conocimiento del deceso y ordenó el levantamiento del cuerpo, que posteriormente fue trasladado por el personal de servicios periciales a las instalaciones del Servicio Médico Forense de Santa María del Oro. Será mediante la necropsia de ley como se determine la causa precisa de su muerte de Ramiro Pizarro Urbina, ya que en el reporte inicial no se estableció si presentaba alguna lesión o indicio que permitiera conocer las circunstancias de su fallecimiento. Un adolescente de 16 años de edad fue amenazada con un arma blanca durante un robo registrado en una miscelánea del fraccionamiento La Forestal en la ciudad de Durango. El presunto responsable logró apoderarse de aproximadamente 10,000 pesos. El atraco ocurrió alrededor de las 8 de la noche del domingo 20 de septiembre en la negociación denominada Los Pinos, ubicada sobre la calle Tule cerca de Río Maravillas, donde la menor se encontraba trabajando como dependienta. De acuerdo con la información recabada por las autoridades, al establecimiento ingresó un hombre de aproximadamente 1.8 80 metros de altura, complexión delgada y tez morena, quien vestía sudadera azul y short a cuadros en color café y blanco. El individuo se dirigió hacia el área de cajas y una vez frente al adolescente sacó entre sus ropas un cuchillo con el cual amenazó para exigirle que entregara el dinero disponible. Ante el temor de resultar lesionada, la joven entregó el efectivo, calculando aproximadamente 10,000 pesos. Con el botín en su poder, el sujeto salió de la tienda y escapó con rumbo desconocido. Minutos después se solicitó la presencia de las autoridades y reportó lo ocurrido. Al establecimiento acudieron elementos de seguridad, quienes entrevistaron a Miriam Nayeli, madre de la menor afectada, para conocer las características del responsable. Los agentes recabaron la información correspondiente para iniciar las investigaciones y tratar de ubicar al presunto asaltante, quien hasta el momento del reporte no había sido localizado. Esas son las notas locales del día de hoy. Nos vamos a ir a una pequeña pausa y regresamos para terminar este noticiero. Recordarle el número de WhatsApp de la cabina de la que le gusta a usted, 618-171-7374, para que se reporte. Si el día de mañana tiene algún cumpleañero, mandar el nombre completo para dedicarle las mañanitas. Recuerde que son a las 8 de la mañana. Y 618-233-2010 es el número de la cabina de la Mejor FM, también estaremos atendiendo a través de ese WhatsApp. Vamos al corte y regresamos.
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0: Ya son las 8 de la mañana con 54 minutos. Con esto damos por terminado todas las mañanas en esta mañana el noticiero que está de lunes a domingo. Ahorita se queda a las 9 de la mañana en punto con Buena Compañía, ahí a través de la que le gusta a usted, con Ana Cristina Corral, en Exa FM 101.3 con Liz Vázquez, y por supuesto aquí en La Mejor FM con La Gozadera, con una servidora. Despedimos este noticiero a nombre de los titulares José Luis Chávez Peinado y Miroslava Román Mendoza. Nos escuchamos el día de mañana y me voy a ir con los que quedaron pendientes de las mañanitas. Recuerden que las mañanitas son a las 8 en punto para que logre mandar su mensajito a tiempo, 618-233-2010 y 618-171-7374, 618-171-7374, para que mande su mensaje el día de mañana antes de las 8 de la mañana y poder felicitar con las mañanitas. Buenos días, le podrías poner las mañanitas a mi hija que hoy cumple 27 años, Xochitl Xiomara Chavira Antunes, y acá dice, me puede poner las mañanitas para mi nieto Ever Villa Chávez, que hoy está cumpliendo años, 2 añitos, de parte de su abuelita Yola. Él nos escucha en el Arenas. Gracias y bendecido día. Perfecto. Pues ahí está. Muchísimas gracias. Nos escuchamos el día de mañana en punto de las 7 de la mañana. Gracias por su compañía. Esto fue Todas las Mañanas.
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0: 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Ya son las 9 de la mañana con 15 minutos. Muy buenos días. Días, días, días, días, días, días. Buenas, buenas. ¿Hay alguien aquí con vida?
1: Nieve, nieve, nieve de coco.
0: O ya se quedaron dormidos como Yopsi. Como Yomi Lala. Oigan, estamos iniciando la gozadera. En esta mañana de martes, martes, martes, martes, martes, martes, martes, martes, martes, martes. Martes de no te cases, ni te embarques, ni de tu casita te apartes. Porque la jeta te partes. Yo soy La Chula y estaré contigo hasta las 2 de la tarde en esa mañana, después de haber escuchado todas las mañanas estas noticias tan formales. Ya hasta voy a aparecer la de fragmentado, oye, que de repente me escucho bien seria, bien tranquilita. Tranquilito, despacito. Y ahora resulta que pues ya se empezó el desmauser, ¿verdad? Ya llegó La Chula, ya llegó su madre. Y al que no le guste, que chitibuna, la bimbomba, a la bio, a la bao, a la bimbomba. Cuando me digan, oye, eres la de las noticias, les voy a decir, no, no soy yo, es Patricia. buenos días, 618-233-2010.
2: Yo, Le Chula, ¿cómo anda?
0: ¿Qué onda?
2: Un saludo aquí para mi esposa, para la maestra Josefina, que vamos en camino a Victoria porque me trocé un dedo con una rosadera. Hay con una rolita chida, ahí por la borsote.
0: A ver, hola. ¿Qué?
2: Hay con Victoria porque me trocé un dedo con una rosadera.
0: Ay, Dios mío, no te digo.
2: Chula.
0: No te digo, mijo. No. Estás bárbaro, ¿eh? Cuídenlo, por favor. Ya quítenle la rosadera. saludotes. Gracias de verdad por estar en sintonía. Ahí para Juan, para Belén, para su hermosa suegra, la hermosa, la maestra. Gracias. Gracias de verdad por estar en sintonía. Les mando un abrazo, ¿eh? Gracias de verdad por pues estar acompañando en esta mañana. Y ay, mijo, ¿qué te digo? Ya quítele la rosadera, por favor. No se vaya a mochar otra cosa. La cabeza, la nariz, ya no se sabe. Dice, buenos días, mi chula Ayala. ¿Cómo están? ¿Todo bien? Acuérdense lo que les dije, ¿eh? Soy Chula a la Torre. Porque mi papá es Javier a la Torre. Entonces, pues no puedo ser Ayala. Solo que sea hija de Ramón Ayala, pues ahí sí. Buenos días, mi chulita hermosa, preciosa, maravillosa, ricota, buenota. Aquí, hijo, de buen corazón, buen inicio de semana. Oye, chula, me excitas, me emocionas en las noticias, ¿eh? Ajas, ajas, ajas. No me digas eso, mijo. No me digas eso, por favor, porque luego me la voy a creer, ¿eh?
3: Me excita, me emociona. 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
0: Porque ando en modo serio, ¿verdad? En modo seriecito. Dice, aquí andamos. Buenos días, Rolando. ¿Cómo amaneciste? ¿Todo bien? ¿Todo chido? Buenos días, chula. Mi chula hermosa, preciosa. Que se empiece el degenere. Ya basta de tanta seriedad. Ponte, porfa, la del paso del gigante. Vamos a bailar. Vamos a bailar. Algo que está perro. Oye, ¿qué te iba a decir? Vamos a iniciar en esa mañana con este martes. Martes, martes, martes. Usted dice, si hacemos la máquina del tiempo, nos vamos a algún año. O bien, nos vamos con el abecedario musical. ¿Qué dice el público? ¿Qué dice el público? Yo digo que el abecedario, ¿no? Se pone chido. El abecedario musical se pone... Dice, chula, te escuchas muy bien, bien seriecita, ¿eh? Bien seriecita. Fíjate que... O sea, sí, pero no. ¿Cómo te explico? Es un claro ejemplo de 7 a 9 que no le rajo al trabajo, que amo lo que hago, así, tal cual, esa es la prueba más grande, de que, pues, amo lo que hago, de que estoy en el micrófono porque me gusta, porque me encanta. Si me ponen a decir también lo de los brujos, también le entro, no rajo. No rajo, no ando ahí de que, ay, no, no me voy a levantar a las 7 de la mañana porque no es mi horario. Así hay varias, así hay varias. O sabes de que yo regreso el jueves y hazle como quieras. De eso sí se quejan mucho, ¿eh? Hay gente que dice y que ama la radio, pero al momento de los fregazos, nadota. Se hacen para atrás, dice, ay, es que fíjate que yo no puedo. Anda, no, es que me acabo de acordar que tengo que ir a limpiar la plata fina de mi madrina. Ay, no, qué feo caso. Dice, te andan confundiendo con Cristi Barra, poco. Dice, estaba con el temor en el noticiero de que pusieras un combo gozadero. Imagínate, imagínate. Reportan, por ejemplo, al que atropelló al motociclista. Y yo con... Encuentran a la persona que agredió a la mujer ahí en Los Remedios y yo... Hombre, cállate, cállate los ojos. A ver, dice el abecedario. Yo digo que el abecedario, chula, el abecedario... aquí ando al puro fregazo. Exacto, así debe de ser. Así debe de ser. Dice, la máquina ya tiene tiempo que no la pones, chula, a la torre. Hola, pero ayer y hoy has estado en las noticias y la verdad no tomo en serio el noticiero. De eso se trata también, la verdad. Tienes que, o sea, que escuchar las notas y que dices, ah, pues muy bien, muy padre, muy chido y todo, pero lo que tú quieras. Pero, ¿qué quieres? ¿Eso o estarte durmiendo, la neta? Dice, yo voto porque dejes el abecedario. Acá también dice, el abecedario, chula. El abecedario, nos vamos con el abecedario. Ok. Abecedario, abecedario de amor. Abecedario de amor. Abecedario, abecedario de amor. Ahora nos vamos a ir con los artistas, ¿ok? ¿Sí o no? ¿Sí o mejor nadota? Dígame la neta. Bueno, ya para mí es un sí. Muy bien, gracias. Y voy a empezar con todo, ¿eh? No, no, no, usted no sabe. Usted no sabe que yo voy a empezar. Si vamos a empezar, vamos a empezar chido. Empezamos con la letra A y llega Adán Romero.

0: Ahí están las dos propuestas con la letra A. Les dije, si vamos a iniciar, vamos a iniciar bien. Adán Romero o Adolfo Urías. ¿Qué dice? ¿Qué dice? Dice, oye, chula, ¿tú cuándo andarás transmitiendo desde la calle? Nunca te he mirado en la calle. Yo no salgo a la calle, mijo. Andaré en otros lugares, pero en la calle no. A ver, acá dice... ¿Qué dice la Jazz? ¡Buenos días!
1: ¡Hola, chula! ¡Buenos días!
0: ¡Buenos días!
1: ¿Cómo estás, chula? ¡Excelente martesitos! ¡Oye, chula! ¡Vete por el abecedario, chula! ¡El abecedario! ¡Te mando un abrazote! ¡Que tengas bonito día! ¡Saluditos!
0: ¡Saluditos! ¡Saluditos! ¡Gracias! ¡Buenos días! ¿Me puedes poner la canción de Esos Tus Ojos de Grupo Laberinto para Gabino Aguilar, que trabaja en el rancho El Cebollero? ¡Lo amo demasiado! ¡Ah, hijo! Por Adolfo Urías. Buenos días, mijote. Ojalá que hayas dormido bien, que hayas descansado, que estés al puro fregazo y demás, ¿eh? Saludos allá al Marco. Vamos a ponerle un...
2: Ponte a trabajar, huevón.
0: Acá dice... Sí, la de... Ah, ok. Ok, pero ¿por cuál votas? De la A. De la A. Buenos días, mi chula. Yo voto por el abecedario. Ya me andan dando de escuchar la notichula. Solo un día, chula. Solo un día. Vuelve a mí. Solo un día. Y después de ese día. Ya en reggaetón. Tú ya no quieras irte. Tiki, tiki, tiki, tiki. Hoy te amo. 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Voto por Adán. Dice, y si dejas las dos, chula, se puede, ¿eh? Empezaste brava. Empezaste bravota, Simón. Nos vamos con Adolfo Urías. Adolfo Urías, ya está.
3: Chula, chula, chulísima. Buenos días, buenos días, buenos días. Adolfo Urías, por favor.
0: Ok, Adolfo, dice, 100 votos, Adolfo Urías, chula. De María Purísima. Deja las dos, deja las dos.
4: Chula, Adolfo Urías.
0: Ok, Adolfo Urías. Vamos a mandarle algo a la rosadera por haber cortado. Hombre, ya ni la haces, mija. Dile. Buenos días, Adolfo Urías. Hola, buenos días. Deja las dos. Voto por Adán y Eva, mi chulita. Caray. Voto por Adolfo. Buen día, Adolfo Urías. Chula piciosa. Buenos y sabrosos días. Yo siempre lo he dicho, que se ve, se siente. La chula está presente. No, no es cierto. Dice, se ve que se siente que haces lo que haces con amor. Toda tu buena vibra nos la contagias hasta en un día nublado. Es una bendición muy grande tenerte como nuestra locutora. Esperamos y los jefecitos te valoren como nosotros lo hacemos. Chula, cuando toque, pones la de querida socia. Ah, hijo, ok. Mi piciosa, te mando un abrazote. Gracias de verdad por estar en sintonía. Te abrazo con el corazón. Preciosa, Polo Uría, chulita. Buenos días, buenos días, buenos días, buenos días. Irá nomás. Ni modo, hay un ganador.

0: así.
1: Ahí están las dos rolitas, Bronco o Brindis. ¿Qué dice usted? 618-233-2010. A ver, ¿cuál dejamos? ¿Cuál dejamos? Buenas, ya llegó la interventora.
2: Chulita, muy caro.
1: Hola,
2: muy
1: buenos días.
2: Excelente martes.
1: Gracias.
2: Saludos y bendiciones para ti y todos los gozaderos. Aquí ando escuchándote como siempre al millonazo, Chulita. Ahí vamos a estar votando, Chulita. Voto por Liberación. Bye, abrazos, TQMMM.
1: ¿Hora qué Liberación?
2: Ah, no, Chulita, por Brindis.
1: Ok, perfecto. ¡Anda dormida la interventora! Dice Ronco. Ronco, ronco, ronco. Ah, ¿vienes de malas o qué, mi Rolando? ¿Amaneciste con el calzón al revés o qué onda? Dice Bronco, para suicidarme de una vez. No, calla, calla boca, calla boca. No andes diciendo eso. La interventora anda borracha. Que la interventora anda borracha. Anda borracha, anda borracha. Me voy por Brindis, mi chula. Pues salud, salud. Sí, a mí se me hace que la chula también anda borracha, ¿va? Ay, no. Oigan, ¿yo cómo vamos a hacer esto, la neta, eh? No le hace, no le hace, mijo. Dice, ando chido. Ah, ok. Dice, ¿y eso que no te pagan, chula? Imagínate si te pagaran. No le hace, mijo, no le hace. Dijo Vicente Fernández, mientras el público aplauda, yo no voy a dejar de cantar. Hoy la otra.
2: No, no ando borracha. Lo que le sigue.
1: Ah, loca. Mira nomás, qué gustote, qué ganotas.
3: Buenos días, mi chula, buenos
1: ¡buena!
3: Días. Hoy aquí complace una canción para Sinaloa. Para todo de Cruz Azul, que pues la neta no están haciendo nada porque está bien mojado, bien llovido. Y nomás se la están haciendo como si están amarrando fierro allá, según ellos.
4: No somos de acero.
3: La que canción No Somos de Acero.
1: Ok.
3: De los Sembradores, ahí por favor, mi chula.
1: Ya
3: ahí,
1: está.
3: Señor la bendiga y que le tenga buen día. Para el Alex, que allá está de huevón nomás. Y a don Chuy.
5: Ponte a trabajar, huevón.
3: Gracias.
1: Dice, no está borracha, está enamorada. ¿Será? ¿Será que sí? ¿Será que no? Si te pagaran, chulita, nos vas a complacer desde Puerto Vallarta. Ándale, ándale. Ay, cambiaba la cosa. Me iba como Jorge Ortiz de Pinedo a hacer la serie desde la playa. Buenos días, mi chulo. Saludo para todos los trabajadores del Cebollero. Con tres, ponte a trabajar, ¿ok?
5: Ponte a trabajar, huevón.
1: Por Brindis.
5: Ponte a trabajar, huevón.
1: Hola, chula, me quedo con
5: Ponte
1: Brindis.
5: Ponte a trabajar, huevón.
1: La canción de Karina Torres y de Wendy Guevara se llama La Chica del Este.
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0: Y del otro lado llega todo el mix de Karim León. Son las cumbias de Tropicalísimo Apache.

0: Ahí están las dos. Usted decide cuál dejamos. Si Calibre 50 o Karim León. 618-233-2010. Me dice qué show, qué plan. ¿Dejamos todo el mix o qué onda?
1: Aviéntame esa media hora de Karim León, chula, por favor.
0: Ok. Perfecto, me parece excelente. ¿Qué dice acá?
2: Karim León, chula, Karim León.
0: Ok. A ver, ¿qué dice de este lado?
3: Chulita, deja el mix. Vamos a bailar un rato.
0: Vamos a bailar algo que está perrón. Dice Karim, chula, Karim, Karim. El mix de Karim, el mix de Karim. Mi chula, un saludo para el Pata Plana con tres. Ponte a trabajar, ¿ok?
4: Ponte a trabajar, huevón.
0: María Purísima,
4: ponte
0: me asustaron.
4: Ponte a trabajar, huevón.
0: Ponte a trabajar, huevón. Santo Niño de Atocha. ¡Vámonos, pues!

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1: Nieve. Ya son las 10 de la mañana con 2 minutos en esta mañana de martes 22 de septiembre del 2026. Todavía es mi cumpleaños, ¿eh? Todavía tienen algunos días para invitarme a hacer alguito. No llenas. Estamos prácticamente una semanita. Nos queda una y media. Una semana y media de cumpleaños. Y ni modo.
2: Me excita, me emociona.
1: Ándale, así mero. Oye, nos vamos con la letra D. Llega un tema un tanto romántico. Un tema, ¿qué te diré? Melancólico. Pero de los temas más bonitos. Se llama Gema.

0: valiosa de verdad.
1: Cuiden el planeta, ¿eh? O ya les llevaron esa de serenata. No.

0: En esta letra nos vamos a poner algo románticos porque también llega David Bisbal.
1: ¿Qué milagro tiene que pasar?
0: Y se llama Mi Princesa. También otro tema muy dedicado.

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1: Ándale, eso me agrada que sea en la versión original. Es que aquí nomás decía mi princesa y yo me confié, ¿verdad? Me confié en que iba a ser la... la versión original, mi princesa, de David Bisbal. Es algo, un tema así medio romanticón, y como que me lo pongan en banda, como que ya no sabe igual, ¿verdad? Dice acá la de Gema, Gema, Gema, ok, perfecto, esa es la versión original, mira.

0: No, véntame el de calibre 50, porque Karim León no me va a dejar sin mis billetes. Ya ves que es muy cancelador de cosas. Chao, chao.
1: Ok, ahí estaba el voto anterior, ¿verdad? Hola, chula, deja la vejema. ¡Qué bonita canción! Buenos días, podrías poner las mañanitas para mi sobrinito Ever, que lo queremos mucho, y un saludito. Ok, perfecto. El saludito para.

para Ever. También acá teníamos a una cumpleañera. Déjeme checo. Que era una cumpleañera. Cumpleañera feliz. Cumpleañera feliz. A ver, vamos a ponerle las mañanitas gozaderas. Me dan ganas de poner las mañanitas gozaderas en el noticiero.

Ahí está para la niña Katie Guadalupe Vázquez Espinosa del Pilar de Zaragoza, que el sábado estuvo cumpliendo sus 3 añitos. Es una niña muy querida por la familia y por sus tías, en especial por su tía Nancy, que la quiero muchísimo, que Dios la cuide y le dé muchos años más. Ahí está el saludote. Déjala de Gema, chulita. Gema, Gema, Gema, mi preciosa, para ti y para todas las bellezas de mujeres. Ándele. ¡École! ¡Hola, chula! ¡Buenos días, la de Gema! ¡Buenos días, corazón de melón! ¿Me puedes mandar saludos para los freidores sexys de Mr. Papa, para el señor Luis, el Carlos, el Isra, y para el más sexy, el Tito? ¿Me pones la canción de Prometiste Volver del Trono de México? ¡Excelente día! Ya está, la de David Bisbal y un pisotón en el Juanete, porfa. Ok, ándale, sí, esa de David. ¡Hola, la de Gema! Buenos días, chula, deja a Gema. Excelente martes, chulita. Gema, perfecto. Va dedicada para todas las mujeres hermosas, para todas las gozaderas. Con todo el cariño, obviamente. Se llama Gema, son los dandies.

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0: Oye, ¿no se podrá como unas noticias musicales? Ya le estoy pensando. Poner así rolitas y luego entrar a decir una nota.
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0: Y del otro lado llega Elías Medina.

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1: Ahí están las dos rolitas. Usted decide cuál dejamos. 618-233-2010. Dice, hija de Dios. Santo niño. Dice la de Elías.
2: ¿Por qué no pones las dos? ¿No crees que será buena idea? Poner las dos.
1: Uy, entrando English. Un ponte a trabajar para todos los de Cruz Azul, mi chula.
3: Ponte a trabajar, huevón.
1: Buenos días, chula, quiero a ver si me puedes poner las mañanitas para mi nieto Ever Villa Chávez, que hoy está cumpliendo añitos de parte de su abuelita Yola. Él nos escucha en el Arenal. Gracias, chula, y bendecido día. Ya mandamos las mañanitas para este hermoso niño. Buenos días, Elías. Y un saludo para las cajeras de Okidoki. Okidoki. Elías, buenos días, Elías, dedicada para la Comis. Ah, hijo. Ok.
4: Buenos días, hermosa.
1: Buenos días.
4: ¿Podrías poner dejar las dos, por favor? Gracias. Okay. Saluditos.
1: Acá dice Elías Medina. Elías, las dos para darnos en la Mauser de una vez. Válgame Dios. Me está ahogando. Será prudente. Será prudente. Siempre es prudente. ¡Vámonos! Ay, Diosito santo. ¡Fuerza, señor! Vamos a escucharla, son las 10 de la mañana con 14 minutos. Y apenas es martes, ¿eh?

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0: Llega la letra F, Fidel Rueda. ¿Qué te costaba? ¿Qué te costaba? Y del otro lado, Fuerza Régida, acompañado de Grupo Frontera.
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2: y Fuerza Régida, compadre.
1: ¡Fierro, pues! ¡Márquele, compa Carlos! ¡Dice! ¡Ale, vale!

0: regresan las dos rolitas. Usted decide cuál dejamos, Fidel Rueda o Fuerza Régida. 618-233-2010. Chula, buenos días. Aquí reportándonos los de Compañía Valles González. ¡Qué milagro! Un saludo. Aquí andamos en la hierba. Y también un saludo al equipo de béisbol Expos de Cuauhtémoc, que está en los playoffs. Ya ganaron su primer juego. ¿Qué hubo, eh? Andan aventando más mole que arroz esos Expos de Cuauhtémoc. Saludotes. Y gracias por estar en sintonía. ¡Buenos días! Es la primera vez que te mando mensaje. Todos los días te escucho, ya que alegras mi vida y mi existencia. Nunca cambies. ¡Gracias! ¡Gracias, gracias, gracias! Y ojalá te quedes hasta las 2 de la tarde, ¿eh? Eso esperamos. ¡Eso esperamos! ¡Voto por Fidel! ¡Voto por Fidel Velázquez! ¿Qué? ¡Por Fidel Rueda! ¡Disculpe! No le podrá repetir el saludo al niño, a la niña. Es que no lo escuchó. ¡Saludotes! A la niña Katie Guadalupe Vázquez Espinosa del Pilar de Zaragoza, de parte de sus tías, en especial su tía Nancy, que la quiere mucho y que Dios la cuide y le mande muchos años más. Fidel Rueda, me quedo con Fidel Rueda, chula Fidel Rueda, válgame Dios, ¿qué te costaba? Hola, mi chula hermosa, por el Grupo Frontera, gracias, Fidel Rueda. Buenos días, chula, ¿le podrás poner un combo a la India ahí, por favor? Simón, que sí.
1: Ponte a trabajar, huevón.
2: ¡Cállese, señora!
3: Dios mío, señor, sálvame.
4: Pobre cosita fea.
0: Ahí está, ¿qué dice acá de ese lado? Me quedo con Fidel Rueda. Fidel Rueda, ¿qué te costaba verme a la cara y decirme que ya nadota? Oy, oy, oy, pero todo bien en casa, ¿va? Por Fidel, buenos días, Fidel Rueda, buenos días, Fidel Rueda, Fidel Rueda.
5: Estaba oyendo el noticiero, mi chula, y estaba esperando a que aventara la carcajada. No, te portas bien, te portas bien.
0: Claro.
5: Ya hasta te vi así con un moñote ahí bien sentado, así con unos trajes rosas como los que usaba Bolita Ayala. Oye, chula, por el niño Fidencio, ahí por favorzote.
0: El niño Fidencio, ok, perfecto. ¿Hoy no te excitaste ni te emocionaste?
6: Me excita, me emociona.
0: Dijo el Pascual. Hola, buenos días, chula, por el Fidel. Fidel Rueda, Fidel Rueda, Fidel Rueda. Dice, los de Cuauhtémoc están en la semifinal del juego precolombino de juego de pelota. Ah, sí, padrino. Hola, buenos días, chula, por Fidel Rueda. Pues vámonos. Se llama ¿Qué te costaba? Es que no les cuesta nada, pero ay, cómo hay gente batallosa, neta.

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0: 10 de la mañana con 32 minutos. Nos vamos a ir con una letra que fíjate que voy a presentar dos rolitas de lo más nuevo. Son dos rolas nuevas. Escúchela, analícela, porque es con la letra G y de este lado llega Gerardo Coronel.
1: Esta canción es para ya saben quién.
0: Se llama Para Ya Saben Quién.

Hasta ahí. Y del otro lado llega Grupo Firme, se llama Vuelve. Dos rolitas nuevas, llegadoras, dedicables.

0: Ahí están las dos rolitas. Usted decide cuál dejamos. 618-233-2010. Buenas noches. Mi chula bella, ¿me puedes mandar, por favor, un combo para el Mollejas, el Pokebola, el Cristian, el Eric, Don Luis, el Inge, los Alejandros, el Panecito, el Moco Débil, el Huevos de Oquis y la secretaria Lupita del Taller MG, Taller Semamó, Taller San Carlos y Montacargas Express? Gracias y excelente sabadito. Atentamente, el Loco de la Cuadra, Popeye, el Marino y todos sus tazos dorados. Voto por Gerardo Coronel Díaz, morra. Ve María Purísima, Santo Niño de Atocha. La Patricia está loca, la Comis está loca, todos estamos locos. Dijo el Alex Sintec, la Virgen de Guadalupe está loca, Jesucristo estaba loco. Rolitas, rolotas. Excelente martes, que te sea leve tu día. TQH, HH. Llegó Pati MX. Milagro, resucitó, resucitó, resucitó. Aleluya. Buenos días, mi chula, ¿cómo está? Oiga, póngame la canción No Somos de Acero con los Sembradores ahí, porfa. Para los de Sinaloa, que ya tienen rato que me están diciendo que si la pones. Que vamos por orden en el abecedario. Ahorita que llegue en la L de los Sembradores, ahí se la mando. Deme chancita, téngame paciencia, porque estamos en esta dinámica del abecedario, ¿sale? Bueno, sí, ya le pueden poner un cállese, señora, y dos cositas feas a la señora María, que no deja dormir.
1: ¡Cállese, señora!
2: ¡Pobre cosita fea! ¡Pobre cosita fea!
0: Oye, ¿y los jotaiteros? ¿Dónde andan? ¿Dónde andará Don Dólar, Doña Patrulla, el Motomán, todos esos? ¿Dónde andan? El Llamas. Ponme las dos para gozar las nuevas. Hola, buenos días. Deja las dos, chula, para escucharlas, analizarlas y ponerles nombre y apellidos. Está bien, necios. Necios, necios que son nomás. Mira nomás.

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7 minutos. Acuérdense que a las 11 llegan los brujos. Próximamente voy a andar yo diciendo hermanito de la capa blanca. Ya ven que cubro todo. Ay, no. Oye, saludos al Manuel Aguilar, mijo. Y lo que no ha venido Lupita tampoco. Ayer nos echamos la barrida y la trapeada la Luzma y yo. Ay, no, le andamos haciendo al Mickey. Chulita, buenos días. ¿En qué letra van? Apenas entré por la... Ponla de disponible para mí, a ver si gana. Si no, lo intentamos. Bonito martes de mercado. Cada martes de frescura. Vamos por letra de... del artista, mi Bere. Ya llegó la Bere, pero ahorita vamos a ver cómo acomodamos esas rolitas, vas a ver. Vamos en la letra H, llega Herencia de Grande.

0: Ahí están las dos rolitas, es herencia de grandes contra Hernán Sepúlveda. ¿Cuál dejamos? Buenos días, saludos para el Cara Afilada y para el Burris de aquí de Tierra Blanca. Excelente día, mi chula. Gracias. Herencia de grandes, mi chula, se ameritan con este clima. Que me acuerdo de la que me mandó a la fregada. Ve María Purísima. A ver qué dice acá.
1: Herencia de grandes, mi chula, por favor, sote para el sobrino Paul, que anda dolorido. Anda doloridote, mi chula. Gracias.
0: Ok, perfecto. Ahí está. Bueno, dice Hernán. Bueno, no te creas, las deja las dos, están buenas. Ok, buenos días, chula, herencia de grandes. Y si dejas las dos, chula, ¿se puede? Claro que se puede, se puede. Claro que se puede. Hola, chula, buenos días. ¿Quién es Hernán Sepúlveda? No lo sé, pero canta perrón. Así que déjalo. ¿Ok?
2: Mi chula, buenos días. Un fuerte abrazo, saludos.
0: ¡Saludotes!
2: Saludos a la mejor franquicia de JT, a la del Gaby y a la de Miguelón. Parte del Biónico.
0: Ok.
2: Ahí me saluda de forzote al Meño Aguilar.
0: Ya está.
2: El Manuel. Que saqué Hernán Sepúlveda, mi chula.
0: Ok, Manuel. Las dos, chula. El motomán ya tiene rienda, no lo deje el marido mensajear. ¿Cómo así? Buenas, deja las dos, chula, ok. Chula, un saludo para el Cala, que está enamorado de ti. Ay, me enamoré de ti en un bazar, entre cuadros y revistas, camisetas, discos y dice chula, sí, deberías de poner rolitas en el noticiero. Dice, si sale una nota de policíaca, le pones la de lo mataron. ¡Qué oso! ¡Mándales un chiflido a todos los abrilocos! ¿Por qué, oye? ¿Qué pasó? ¿Qué sucedió? ¿Qué hicieron? ¿Qué no hicieron? Cuéntamelo todo. Cuéntame y exagera, por favor. ¡Hola, chula! ¡Buenas! ¡Deja las dos! ¡Perfecto! Pues entonces, irá nomás. Es herencia de grandes, Hernán Sepúlveda.

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2: Hola, ¿qué tal mis hermanos de luz, mis hermanos de fe? A través de la radio en vivo para entregarles ese mensaje de esperanza, ese mensaje de fe y además esa ayuda que usted necesita, esa orientación. 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
1: 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llegando a todas estas personas que quieran comunicarse en este instante y que quieran desengañarse, que quieran saber qué es lo que está pasando, qué es lo que está aconteciendo alrededor de su vida. Si viene siendo víctima de un trabajo de brujería, de un trabajo de maldad, de un trabajo oscuro o negativo que hayan realizado o que hayan hecho en contra de su vida con el fin de perjudicarle o de dañarle. 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
1: Solamente usted me regala su fecha de nacimiento, la vamos a estudiar, la vamos a analizar y le voy a decir qué es lo que está aconteciendo y qué es lo que está pasando. Si usted ya igualmente fue con el médico a tratar una enfermedad, la cual no ha podido sanar, sino que cada día se siente más cansado, más débil, ha tomado medicamentos y no le obran, no le sirven absolutamente para nada, se ha hecho estudios, exámenes, revisiones y no le encuentran, no le hallan absolutamente nada. Está sintiendo usted en su cuerpo un dolor muy fuerte en cualquier parte de su cuerpo, sus piernas se están allagando. Si usted se está dando cuenta, hermanitos de mi alma, que hay olores fétidos, está viendo sombra, le están corriendo las cosas en su casa. Ahí puede estar la presencia maligna, la presencia de una entidad mala, oscura que estén realizando o que estén haciendo en contra de su vida. Así es que no permita que sigan destruyendo, que sigan opacándole a usted su tranquilidad, que le sigan destruyendo y opacando su armonía. Para que con mucho gusto también le podamos estar dando esta contestación, le podemos estar dando esta orientación. Así es que no lo piense más, no lo dude más, comuníquese, acérquese, llegue cuanto antes. Estamos aquí de lunes a viernes, todos los santos días usted puede llegar, puede acercarse, no necesita usted apartar ni separar su cita. Quiero que escuchemos esta oración, una oración que nos ayuda a encontrar una paz, una armonía, una tranquilidad con nosotros mismos.
2: Padre Dios Todopoderoso, fuente de salud y del consuelo, que has dicho, yo soy el que te da la salud. Acudimos a ti en este momento, en el que por la enfermedad experimentamos la fragilidad de nuestros cuerpos. Ten piedad, Señor, de los que están sin fuerza. Devuélveles la salud y quedarán sanos. Haz efectivos los tratamientos médicos. Libérales de los efectos secundarios de la medicina y haz lo que la medicina no pueda hacer. Realiza un milagro de tu amor y concédeles la salud del cuerpo, la paz en el alma, para que los liberes de toda enfermedad y recobradas las fuerzas puedan servirte mejor a ti y a nuestros hermanos. Lo pedimos en el nombre de tu Hijo Jesucristo, con la Virgen María nuestra Madre, orando en la fuerza del Espíritu Santo, a ti que vives y reinas por los siglos de los siglos.
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1: Siga llamando, siga comunicándose, siga encontrando esta respuesta, siga encontrando esta solución. Recuerde que estoy sanando todos los días, estoy curando todos los días a esa persona que venga siendo víctima de trabajos oscuros y negativos. Son muchas las personas que ya han encontrado un cambio, ya son muchas las personas que han encontrado una solución. Yo quiero que usted también sea una de esas personas que digan el día de mañana, yo salí adelante con la ayuda de este, su amigo y servidor, el maestro Juan Diego, que usted me pueda regalar un bello testimonio, un testimonio de fe, un testimonio en el cual usted, hermano de mi alma, me lo va a brindar con ese amor, con ese corazón, con esa devoción y con esa voluntad propia, para que así todas las personas que me están escuchando, ustedes que me escuchan en estos momentos, puedan tomar esta decisión, la decisión más importante de su vida, que es agarrar esta línea telefónica, llamar y comunicarse y preguntar, desengañarse si realmente lo que está pasando es causado por algo negativo, por algo oscuro que estén realizando o que estén haciendo en contra de su vida. Así es que no permita más que sigan destruyendo, no permita que sigan acabando, que sigan acabándole su vida de una forma lenta pero destructiva, porque así es que hacen la maldad. La maldad la hacen es para que la persona la perjudiquen y la dañen de una forma lenta, lenta, lenta y destructivamente, para que así no pueda encontrar la paz, la armonía, la tranquilidad, para que hayan pleitos, para que hayan dificultades alrededor de su hogar, de su familia, para que cada día se sienta más desesperado, más angustiado, que trabaje incansablemente, pero que el dinero no le luzca, no le rinda absolutamente para nada, porque si eso es una persona trabajadora, una persona que no se deja vencer ante ninguna adversidad y siempre pone la cara dura, pero los problemas igualmente parece que estuvieran poniendo la cara dura a usted, hermanito de mi alma. Así es que no permita, busque la forma de cambiar su vida, busque la forma de solucionar esta maldad, este daño, y que su vida sea una vida llena de éxitos, llena de prosperidad, llena de armonía, que su vida sea una vida que realmente a lo que nos trajo nuestro Dios Padre, nos puso aquí en esta vida terrenal, a que triunfemos, porque la vida es para triunfar, la vida es bella, lastimosamente nos la dañan, nos la opacan y nos la destruyen. Yo quiero que escuchemos este testimonio de una persona que encontró ese cambio, que encontró esa solución, quiero compartirlo con todos ustedes.
2: A continuación escucharemos juntos un testimonio de una persona valiente, de alguien que decidió enfrentar sus problemas y que buscó la ayuda del maestro Juan Diego. Y él con su sabiduría ha logrado detectar el mal y alejarlo para siempre de su vida. Escuchemos.
3: Yo me sentía muy mal, estaba enfermo, fui con todo, con muchos doctores y no me curaron. Entonces escuché en la radio y hablé por teléfono y ya me dijo un profesor que estaba malo, que estaba enfermo, pero no enfermo de natural, que era un enfermo sobrenatural, que me habían hecho daño. Me sentía muy mal, con una desesperación enorme. Llegaba a la casa y llegaba peleando con mi mujer, con mis hijos, con toda mi familia, sin motivo ni... pues sin ningún motivo llegaba peleando por cualquier cosita, ya quería golpearla, pero todo ha cambiado y de aquí para adelante, gracias a Dios, vamos a seguir adelante con nuestras vidas y felices. Me siento perfectamente bien, ya no siento ningún malestar y gracias a otra vez a Dios que me han salvado la vida y han salvado mi matrimonio. Acudí a ellos y gracias a Dios ellos me han salvado la vida, porque yo traté de quitarme la vida en varias ocasiones sin conseguirlo, gracias a Dios. Pero gracias a Dios ellos me dijeron qué mal tenía y pues le doy muchas gracias a los profesores y a Dios que me han salvado, que han salvado mi matrimonio, porque yo también estaba a punto de divorciarme de mi esposa, de pedirle el divorcio por la desesperación que sentía, por los celos, que yo la miraba con mucho... donde quiera la miraba con hombres y pues no era cierto. Pero gracias a Dios ellos me han salvado. Yo le recomiendo a toda la gente que me escuche, que si ha tenido algún mal, que esté enfermo de cualquier enfermedad, que no la pueda curar los doctores, para que ellos los desengañen si es un mal natural o un mal sobrenatural que le haya hecho cualquier persona.
2: Así es como las personas agradecen al maestro Juan Diego, después de haber recibido el consejo y la ayuda para salir adelante. Usted puede ser el próximo no dude en llamarnos o mejor aún, en visitarnos y ser una de las personas que pueden decir yo salí adelante con la ayuda del maestro Juan Diego. Continuamos.
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1: Siga llamando, siga comunicándose, siga encontrando una respuesta, siga encontrando una solución. Hermanitos de mi alma, recuerden, soy el maestro Juan Diego. No me vaya a confundir. Ya son muchas las personas que realmente han encontrado ese cambio, que realmente han encontrado esta solución y que realmente están listos, están dispuestos a regalar estos testimonios para que asimismo usted se motive, para que asimismo usted se dé cuenta que yo todo lo que digo y hago aquí es precisamente con el buen fin de ayudar a las personas, con el buen fin de retirar y de apartar todas estas maldades, porque ya estamos cansados en la vida de tanto batallar, ya estamos cansados en la vida de tanto tener sacrificios, luchas, y entre este sacrificio, esa lucha, no podamos encontrar, no podamos ver un cambio en nuestras vidas. Así es que usted, hermano de mi alma, ya no lo piense más, comuníquese, llame, aparte una cita, la cita más importante de su vida, retire definitivamente y completamente esta maldad, retire completamente esta maldad que me lo tiene a usted doblegado, tirado, postrado en una cama. Si usted viene sufriendo de impotencia sexual, recuerden que tengo secretos para poder cambiar, para poder retirar y apartar esas malas energías. Sigo contestando llamadas, sigo contestándole a esas personas que no pudieron igualmente sacar esa llamadita al aire, porque pues tengo que dar el mensaje a todos ustedes, hermanitos de mi alma. Así es que sigo contestando llamadas ahora terminando el programa. Ya me tengo que despedir de todos ustedes, hermanitos de mi alma. Paz y armonía, mis hermanos del alma.
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4: Ya son las 11 de la mañana con 27 minutos. Seguimos en ese hermoso abecedario musical. Llega Intocable con la letra I. Nos dice: si se acabó el amor, dímelo ahora.

0: Se están poniendo pegrilosas, ¿eh? Y les digo, con este clima, ¡ay, Virgen Santa! ¿Qué dice acá? ¡Deja las dos! ¡Deja las dos!
1: Chulita, déjala de total, ya se fue. Porque con este clima se antoja andar bailando de cartoncito.
0: ¡Hola! ¡Hoy la otra! ¡Hola, por favor, la ley de vida con mi flaco Luis Ángel, por favor! Con dedicatoria para el cielo, ¿ok? Ahorita la mandamos con todo gusto. ¡Hola! ¡Buenos días, chula! ¡Deja las dos! ¡Porfitas, porfitas! ¿Ok? ¡Hola! ¡Buenas, buenas, mi chula hermosa, preciosa, divina! ¡Ser de luz, ser de paz, ser de amor! ¡Deja las dos, porfis! ¿Será prudente? Sí, va. Siempre es prudente. ¡Hola, las dos! ¡Vámonos, pues! Es que esas rolitas de Intocable y con este clima... ¡Ay, Virgen Santa! ¡Dios me agarre confesada! Se pone uno a pensar cosas

0: Jota.
1: Ya no están unidas.
0: Es Jenny Rivera, obviamente.
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0: Y del otro lado, Julio Preciado. Pero sí, yo ya sabía que todo esto pasaría. ¿Cómo diablos fui a caer? Ahí están las dos rolitas.

0: espérate, y todavía le dice que falló, todavía le dice que perdió, todavía le dice quién sabe qué, tantas cosas, pero todavía le dice, pero que te bendiga Dios. Ay, no, dice, por Julio, ches viejas, válgame Dios, ¿cómo? Voto por Jenny, Julio Preciado, las dos, ¿qué dice la interventora?
1: Chulita, deja la diva de la banda, obvio.
0: Ok, perfecto, ¿y acá?
2: Hola, señor locutor, ¿qué onda, mi chula? Muy buenos días.
0: Hola, buenos días.
2: Buenas tardes o buenas noches.
0: Ah, caray.
2: ¿Qué onda, mi chula? Sí, para unos saluditos acá para toda la bandera de Santiago, Guayacora, para mi compa Israel, para mi compa Lupillo Campos.
0: ¿Lupillo Rivera? Ah,
2: para
0: Campos.
2: Edgar, para Kevin.
0: Ajá.
2: Para Sergio de Felipe Ángeles, Paquín okay. De Felipe Ángeles. Y para el maestro mayor, Nayito. Galindo.
0: Ok.
2: Sí, de parte del gringo de Vallacora.
3: Me excita, me emociona.
2: Para todos los escuchas de Santiago Vallacora. Ánimo, ánimo a su programación.
0: ¡Ánimo!
2: Puro para adelante.
0: Puro padela. Pa' adelante. Por Jenny. Ave María, ¿cuándo serás mía? Dice, deja las dos. Pues, ¿qué creen? Nos vamos a ir con las dos rolitas. De un lado llega Jenny Rivera, del otro lado llega Julio Preciado. Mira nomás, dos rolitas, rolotas, diría yo. Amiga, si lo ves, dile que... Por favor.

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11 de la mañana con 48 minutos. Oye, ¿y la tía Blanca? ¿Dónde andará? ¿Dónde andará? Acá me estaban preguntando por ella y yo me pregunto lo mismo. Dice, ¿qué onda, mi chula? Buenos días. Oye, ya no se ha reportado la tía Blanca desde Colorado. No, fíjate, ¿qué estará pasando? ¿Dónde andará mi tía Blanca? El tío Jorge, ¿qué andarán haciendo? O chambeando, ¿qué más? Ellos así son de trabajadores. Pero, pues que se reporten, ¿verdad? Un mensajillo o algo. Oye, nos vamos con la letra K. Llega la Karol G. Y nos dice, mi ex tenía razón, la neta, ¿eh?

0: Ahí están las dos rolitas. Usted decide cuál dejamos. 618-233-2010. Dice, buen día, le puede mandar un saludo a Heriberto y un ponte a trabajar, ¿ok?
1: Ponte a trabajar, huevón.
0: Capaz, mi chula, capaz. Capaz de la sierra, ¿ok? Mira nomás, qué trabajadores, muchachos.
2: Chulita, mi ex en nada tenía razón, pero en eso sí le atino. Déjala de Karol G, Karol G, Karol G.
0: Ok, perfecto. Acá dice, deja las dos. Capaz, mi chula, y un ponte a trabajar.
1: Ponte a trabajar, huevón.
0: Acá dice, por mi novia, la Karol G, chiquita. Ok, acá dice, buen día, saludito para la raza ladrillera de las minitas. Y vámonos por capas. ¿Capas? O capaz. Las dos, señorita. Las dos. Hola, chula, deja las dos, porfis. Aviéntame primero la de Capaz de la Sierra y luego ya la Karol G. Ah, muy bien. El producer dice que las dos. Pues bueno.
3: Capaz de la Sierra.
0: ¡Súbele, comi!

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2: 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Hagamos un breve paréntesis en el trayecto diario de nuestra vida. Y elevemos al cielo una plegaria como muestra de gratitud.

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son las 12 del mediodía con 9 minutos, casi 10 minutotes. En este hermoso martes, llega la letra L. Irá nomás. Tan disponible para mí.

0: andamos su compa Luis R y la banda LR. Vamos a aventar un tema, esto se llama Querido Examor. ¡Y cálese!
1: Querido Examor, dice Luis R. Conríquez.

0: Ahí están las dos rolitas. ¿Cuál decide usted? Decide tú. Dice, no preguntes, ya déjala. Ok. Pues no estás enojado, ¿verdad, mijo? No estás enojado. Te dice 800 votos por la de querido examor. ¡Deja las dos, chula! ¡Chula!
1: Deja la de querido examor, chulita.
0: Ok, acá dice por la de Luis R, ches viejas. Acá te habían mandado los ches vatos también. Ches vatos dramáticos. Ya sabes cuál voto.

0: ¿Por cuál voto? ¡Mil votos! ¡Mil votos! Ok. Deja las dos, chula. Las dos.
1: ¿Qué huele, mi chula? Buenos días, ¿cómo anda? Buenas tardes ya. Mándenle un saludo al maestro Beto de aquí de la constructora Visión y Proyecto, a Gabriel, de parte del Cristian, y pónganles un triple ponte a trabajar, a ver si ya se pueden hacer algo, porque dicen que ellos trabajan si no hay sol. ¿Cómo ves, mi chula?
0: Ok, mira nomás, qué a gusto.
2: Ponte a trabajar, huevón.
0: Más, les vamos a mandar un chiflido. Acá, ¿qué dice la Violet?
3: ¿Quién es ese que se atreve a tanto, chulita? Estamos, dice y dice, che viejas, pues ahí le va para él. Che viejos.
0: Dice un chiflido ese que nos dice ches viejas. Ches viejos dramáticos, ya parecen ellos más dama que uno, la neta, ¿eh? Muy de acuerdo con tu comentario.
4: Mi chula, buenas tardes.
0: Hola, buenas tardes.
4: Mi chula, póngame las dos, mi chula. Póngame las dos canciones, mi chula.
0: Ya está,
4: perfecto. Póngame tres chiflidos para mí, para despertar. Ando todavía dormido.
3: Hasta parece que ellos son los menopáusticos, o ¿cómo se dice?
0: Ah, sí es. Sí es, la neta. Y deja tú, dice, me hacen el día porque se enojan bien chido. Sí, mijo, sí, sí. Vamos a decirle que sí. ¿Qué dice? Hola, chula, ¿de qué las dos o qué? Simón, jalo. Acá también el cielero dice, ches viejas. Yo también te digo a ti, che viejo. Dice, ¿y la mía? Ahorita la mandamos. Es más, después de estas dos, nos vamos a ir con esa ahí que la vamos a colar más o menos en la dinámica, ¿sale? Así que nos vamos a ir con la arrolladora. Y qué bueno que te hacemos el día, mijo. Para que andes endulzado un poquito, que andas muy amargoso. Dice, para no dejar morir al llorón. Es otro. Es otro llorón. ¿Dónde pongo? Dice que acá. ¿Dónde pongo mi qué? ¡Ah, mi queja! ¿Dónde pongo mi queja? Aquí mero. Aquí déjela. Ahorita aquí la apuntamos.

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1: ¿Qué andamos, su compa Luis R y la banda LR? Vamos a aventar un tema, esto se llama Querido Examor. ¡Jálese!

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1: Ya son las 12 del mediodía con 25 minutos. Gracias por seguir en ese hermoso martes. Martes, martes, martes. Oye, nos vamos a ir con rolitas que van con el clima, ¿no? Que van, como que muy ad hoc. Como que se antoja, como que... ¿Qué le digo? ¡Ay, Dios santo! ¡Hola, chula! ¿Cómo estás? Espero que muy bien. ¿De qué me perdí? ¿Qué pasó? No, pues todo tranquilo. Todo en paz. A ver, chula, sorpréndeme, claro, con la M. Ira nomás, ira nomás.

0: hagan el amor y no la guerra. Y con este clima, hijos, mano. ¿Qué dice acá de este lado a través de nuestro WhatsApp? Dice, por cuestión del clima, el motomán busca dos jóvenes para jugar espadazos. ¿Cómo?
1: Mariano Barba, chulita.
0: Ok, Mariano Barba, aliado del tiempo. ¿Qué dice acá de ese lado?
2: Hola, chula.
0: ¡Ay, qué hermosura!
2: Chipincha
0: Paguapango,
2: somos los chicos Flores.
0: Oye, saludotes a mis chicos Flores, preciosos, chulos, divinos. Gracias de verdad por estar en sintonía para sus papis, obviamente. Obviamente, los reyes, señores que hicieron esa hermosa creación. La Cris, el Jera, muchísimas gracias, por estar en sintonía. Y obviamente, ahí va su rolita. Oye, chula, un chiflido para Buicho, que ya no quiere entrarle a la hierba. Y un ponte a trabajar para todos aquí, para el mono, para el coconito, el zurdo, el centavillo y un cosita fea para el azulillo, que se mochó el dedo y ya se fue a descansar. ¡Ay, ese azulillo!
3: Pobre cosita fea. Pobre cosita fea.
0: Dice, las dos, chula, para que nos lleve la que nos trajo. Ay, hijo, así de plano, dice, las dos, para estar entrepiernaos con la almohada. Mariano Barba, que si le pones tres ponte a trabajar y tres chiflidos a los feyotototes del Nayar, de parte del monaguillo, que se siente la pajarita número dos del Nayar.
4: Ponte a trabajar, huevón.
0: Mariano Barba, mi chula. Ok, buenas tardes, chula. Muy buenas rolas. Voto por el Buki, gracias. Chula, ponte las dos. Con este clima acogedor, las dos se antojan. Por Mariano, dice, ponle un combo al Che Mau. Con todo el gusto.
4: Ponte a trabajar, huevón.
2: ¡Cállese, señora!
5: Dios mío, señor, sálvame.
3: Pobre cosita fea.
0: Vámonos, pues, con la música. Llega Marco Antonio Solís y Mariano Barba. Ay, pero antes de ponernos románticos, no, espéreme. Vamos con el Chipi Chapa para mis chicos Flores, porque ellos son los que mandan aquí, la neta. Nos vamos a poner a bailar y luego ya nos ponemos románticos, ¿ok? Dejen primero que disfruten las criaturas, porque uno como quiera, pero las criaturas. Obviamente, es Séptimo Elemento.

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letra N. N, N, N. Y llega un mujerón. Mira nomás. Con ese tema. Se llama... Quédate con ella.

0: de aceptar.
1: Ahí están las dos rolitas. Usted decide cuál dejamos. 618-233-2010. Natalia Jiménez o Natán Galante. Natán Galante dice las dos, las dos.
2: Déjala de quédate con ella, ya, ya.
1: Ok, perfecto, ahí está nuestra interventora.
3: Deja las dos, chula, deja las dos.
1: Las dos.
4: Mi chula hermosa, mi chula hermosa. Póngame, me voy, pero me llevo todo lo que te ofrecí.
1: Ok. Chula, chula, chulisísima, chula, ¿cómo amanecimos hoy? Rica, sabrosa, deliciosa y bien chupable y masticable y bien coqueta. Chula, necesito aire, necesito aire. Ya ando bien atrojada y echa bolas el engrudo, ¿cómo? Pero aquí andamos, chula, presente, presente al mil de millón, porque al 100 está canijo. En los ratitos que puedo escucho las rolitas perronononas que tiene. No, ya usted se pasó la barda, ya rebasó ser la punta del tren. Con el pedacito de noticias que alcancé a escuchar, me quedé perpleja. Yo dije, la chula, pero qué voz, tu voz. ¡Ay, Dios santo, qué voz, chula! Qué diferente, pero al mil, al millón, chula. Un millón de millones. Felicidades, saludos para todos los gozaderos y los radioescuchas, en especial para usted, chula. Dios la bendiga siempre y un abrazote bien apretujado. TQMMM, ahí está la chiquis. Dice, yo también quiero que dejes las dos. Hola, chula, ¿me puedes mandar un saludito para la raza de Hermenegildo Galeana? Nos vamos con la rola de Quédate con ella. Mil votos y un cartón de caguamones por alguien de aquí. Quédate con ella, las dos, chula, las dos. Yo digo que dejes las dos. Pues entonces vamos a escuchar las dos. Ches viejos, mira nomás. Oye, hay tanto que le andas buscando. Quédate con ella, hijo de María.

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1: Ya es la 1:00 p.m. con un minuto. Último ahorita que estoy con ustedes en la cabina de la mejor. Así que póngase pilas. Porque ya nos vamos. Luego allá a la 1:50 anda con que, oye, chula, no me pusiste mi rola. Oye, nos vamos a ir con la letra O. Carta de Néstor, ¿qué me dirá? Acuérdense que vamos con la letra de los artistas, no de las canciones. No voy a poner Obsesión de Río. ¿Estamos de acuerdo? Nos vamos a ir con, fíjate nada más, vamos a sacar unas rolitas del baúl de los recuerdos. Mira nomás. Para que la Violet se ponga a bailar. Que la jazz se aviente.

0: Ahí están las dos rolitas. ¿Cuál dejamos? 618-233-2010. Dice Chula. Si te sabes esa canción, imagínate cómo la harás de pedo. Sí soy. Sí soy.
1: Mi chula, mándele saludos al Beto, que sigue igual, no quiere hacer nada. Por favor, mi chula, un triple ponte a trabajar. Por favor, dígale a Beto de Visión y Proyecto que ya se ponga las pilas, porque ponte anda valiendo pirinola.
2: Ponte a trabajar, huevón.
0: Dice, buenas tardes, chula, deja las dos para no perder el ritmo. Ya está, perfecto.
3: Chupas, bolas de tamal, ya que venga, parece que está rezando la señora que está una dos horas, bla, bla, bla.
0: Ay, Dios, dice, por mi tocayo. Ah, no, esa no. Dice, la del tamalero, y eso porque dice, arriba el América. Ah, sí, saludamos a todos los que le van al América. Dice acá, las dos, porfa. Hola, buenas tardes, las dos, chula. Gracias. Mi chula hermosa, mi chula bella. Dejamos las dos. Ya está.
4: Sí, chulita, deja las dos, deja las dos.
0: Ok, perfecto. Hola, chula, porfis, las dos. Hola, buenas tardes, un saludo para Shakira Guadalupe del Easy y su novia Doña Irma, de parte del Mauro. Ok, perfecto. Hola, buenas tardes, chula, porfis, las dos. Ok, vámonos pues, vamos a bailar como debe ser. Iré.

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1: No, hombre, hay algunos que ya venían así. De un lado llega Pancho Barraza. Del otro lado es Palomo.

0: Ahí están las dos rolitas. Usted decide cuál dejamos. Cuiden el planeta, plisito. Las dos, chula, y dos veces. Válgame Dios. Lo que diga la mayoría, pero yo digo que las dos. Ah, ok. Acá dicen, porfa, las dos. Por Palomo. Te quiero pedir una cosa. 15 votos por las dos.
1: Deja las dos, chulita. Gracias.
0: Hoy sí están potentes las rolas, ¿verdad? Y con ese clima, no sé qué pasa, no sé qué sucede, ¿verdad? Como que uno se pone romanticón, como que se pone bohemio, como que no sé, algo pasa. ¿O no le sucede a usted con el clima o le vale calceta? ¡Hola, chula! ¡Deja las dos, porfis! Vamos muy, muy bien, ¿eh? Muy bien. Te estás volando la barra. Buenas tardes, mi chula, por las dos. Ok. Perfecto. Tiki, tiki, tiki, tiki, tiki, tiki, tiki, tiki, tiki, tiki. Dan ganas de echar patadas, Simón. Simón, que sí. Hola, buenas, buenas, buenas. Deja las dos. ¿Traes planecillo, da chula? Simón. La neta. Le tengo que poner, no sé, algo de inspiration, ¿verdad? Para ya llegar bien inspirada. ¿Qué onda? Con esas rolitas dice. Deja las dos, chulita. Pues vamos. Vamos de una vez.

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Nos vamos con la letra R. Llegan dos Robertos. Roberto, llega Roberto Tapia. Me duele, claro que me duele. Y del otro lado es Roberto Junior. El Junior. Ellos no imaginan.

0: Ahí están las dos rolitas. Usted decide cuál dejamos en esta tarde. Ya a punto de irnos. Ya casi, casi nos vamos ya. Vámonos.
1: Mi chulita hermosa, Roberto Tapia.
0: Ok.
1: Un saludo para ti y todos los gozaderos.
0: Gracias. Saludotes para ti también, Roberto Junior, chula. Ellos no imaginan. Sí, cierto.
2: Pues Roberto Junior, chula.
0: Ok.
2: Si es el que canta, ellos no imaginan, va.
0: Sí. Roberto Junior, chula, ponle un ponte a trabajar al que está sentado, sentadote en la cuatrimestre afuera de ley. ¿Cuál será la cuatrimestre? ¿Quién sabe?
3: Ponte a trabajar, huevón.
0: Dice, sí, por ese, ya está.
1: Por Roberto, Roberto. Sentadote. Roberto. Roberto.
0: Roberto. voto por Junior, Roberto Tapia. Saludos a Corralejo, ya está. Ponte las dos de una vez, chula. Vamos, vamos perdiendo. ¿Vamos perdiendo qué? Ah, está escribiendo. Para no ir perdiendo el ritmo. Ah, yo dije, ¿vamos perdiendo qué? ¿Cómo? ¿Cuándo? ¿Dónde? Hola, chula, por Roberto Junior. Roberto Junior, me quedo con Roberto Junior. Pues entonces vamos con el Junior. Ellos no imaginan. Nunca.

0: Del otro lado llega Sergio Vega. ¿Quién es usted? ¿De dónde ha salido? No lo topo. Ahí están las dos rolitas. ¿Qué dice la jazz?
1: Saludos, saludos. Ayuda, si me ves. Ahí va pasando por enfrente.
0: Ah, ok, ibas pasando.
2: Eso de pintar las rayas, no lo pueden hacer en la noche para que no estén afectando el tráfico.
0: Y estaban en la mañana, imagínate, estaba un trafical macizo. Y ayer también, dice la de Sergio Vega, y un balazo de una vez. Ponme las dos y las canciones también. Ponme las dos, chula, porfa. Las dos están bien buenas, las canciones también.
2: Ay, ahora sí que... Ay, no, Dios mío, señor, sálvame.
1: Sergio Vega, chula, Sergio Vega. Dios mío, señor, sálvame.
0: Un balazo de una vez, Sergio Vega, Sergio Vega. Chula, me quedo con Sergio Vega, ¿ok? Hola, buenas tardes, chula, la de Sergio Vega. Pues vámonos de una vez, porque luego se nos acaba el tiempo.

0: rolita que están solicitando, que se llama ¿Quién? ¿Quién? Ay. Y del otro lado, adivine, adivine, adivinador. Me pidieron esa rola desde que estaba en la letra A. Dice, cuando llega la T, tropicalísimo Apache y llueve. A ver si para esas horas ya está lloviendo, chula, y no. Resulta que no. Ahí están las dos rolitas.
1: La del jaguar. Aunque sé que va a ganar ese hijo Vega, pero tengo esperanzas que gane el jaguar.
0: Ande, mijo, ya habíamos puesto la de Sergio, fíjate. Dice, esa la pedí yo, chula, yo la pedí. Déjame a Tropicalísimo Apache, gracias. Ya está, perfecto. Dice, los otros, ¿quién son esos? ¿Quién son esos? Tamborazo, tamborazo, pues un tamborazo, ¿va?
2: La de Tropicalísimo Apache, chula.
0: Acá dice, obvio, Tropicalísimo Apache, ya para irnos, chula. Guardo todo, vámonos. Guarda todo, cobrador. Hola, chula, Tropicalísimo, Tropicalísimo, achis. 1,000 votos para Tropicalísimo. Pues bueno, vámonos ya de una vez.
3: Grupo Pacheco.
0: ¿Qué dijo?
3: Grupo Pacheco. Grupo Pacheco.
0: Ah, ok. Grupo Apache.

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10: Unos minutos más y serán ya las 2 de la tarde y es momento de que ya nos vamos. Vámonos, vámonos, vámonos, vámonos. Y me voy a ir con la última competencia. ¿Por qué? Porque no, ¿verdad? Es la letra V y me voy romántica. Hoy me voy a despedir de modo romántico. Irá nomás, llega voz de mando.

0: 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Yo te prefiero sencilla, sin joyas ni zapatillas.
1: Dios quiera que a mi amiga no se le haya olvidado echarse perfume en el pie.
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1: 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Y del otro lado llega Virlán García. Mira nomás.

0: Dos rolitas. A ver, ¿cuál vamos a poner? ¿Eres mi Cenicienta o la de 2020 de Virlán García? A ver, dice, cuiden el planeta, porfa, porfis, háganlo. Chula, la de Versos de mi alma de Voz de Mando está bien mortal, ¿ok? A ver, ¿qué dice acá?
1: Chula, el papazote de Vilán García.
0: Ok, deja las dos, yo sé que algún día llegará ese momento, yo lo sé también. Sé qué va a pasar, sé qué va a suceder. Tú no pierdas la fe. Nadota, porfis. Dice, ¿en cuál pie? Pues en el derecho o en el izquierdo, en el que sea. Es para que la amiga encuentre el amor. El amor, el amor. La pata bien perfumada. Oigan, muchísimas gracias. Nos escuchamos el día de mañana en punto de las 7 de la mañana con las noticias todas las mañanas. Y luego ya de ahí a las 9 nos vamos con el Desmauser. De 7 a 9 estoy en el modo serio, en el modo, ¿qué le diré? Pues sí, seria, ¿va? Ay, no. Dice, bueno, ¿y tú te estás echando también o nomás yo? No, hombre, sí, yo traigo la pata perfumada. Para ti no, porque tú ayer me dijiste que no te interesa el amor. Mira, loca. Pero traigo un objetivo, ya sabes, las brujerías de uno. Vámonos, es la música de Voz de Mando y Virlán García. Gracias, soy La Chula, hasta mañana.

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1: Muchachos, ¿están listos? A ver qué le parece esto. Dice así más o menos.

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4: Cordial saludo, reciban un saludo fraternal de este su amigo y servidor, el maestro Juan Diego, que nuevamente está aquí como todos los santos días, llegando a esta persona que quiera encontrar este cambio, que quiera encontrar esta solución ante este problema, ante esta dificultad que le atormenta, que le daña, que le destruye, que le opaca su vida. Así es que, hermano de mi alma, comuníquese, llame en estos momentos. Recuerde que aquí en cabina usted se puede comunicar en este instante, puede hacerme esa pregunta, la pregunta más importante de su vida, y saber si lo que está pasando es causado por la mano divina de Dios o si es causado por la mano destructora del hombre. En esta vida existe más maldad que ni siquiera la misma caridad. Recuerde que aquí en cabina usted se puede comunicar.
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4: Asimismo usted puede encontrar este cambio, asimismo usted puede encontrar esta solución. Así es que no lo piense más, no lo dude más, siga llamando, siga comunicándose. Tenemos una llamada, regáleme su fecha de nacimiento.
5: Es el 7 de junio del 99.
4: 7 de junio de 1999. Persona regida por el signo zodiacal de Géminis. Veo aquí que su ángel protector es Rafael. Planeta regente para usted es Mercurio. Metal, el Mercurio, la misma vez. Color, el amarillo. Piedra vibratoria es el ágata. Y el día favorable para usted es el día miércoles, precisamente. Hermanito de mi alma, escúcheme muy bien, póngame mucha atención. Si no me entiende algo, vuelve y

0: Pero tiene que tener mucho cuidado, hermanito de mi alma, porque ve un temor, ve un miedo, se siente usted atemorizado, siente muchas sombras o siente como que algo lo persigue, como que alguien lo está vigilando, resguardando, ¿verdad?
1: Sí, es lo que siento. A veces sí le comento que siento que me persiguen y a veces me siento como si estuviera bien asustado, pero asustado y el corazón sí me late bien, bien fuerte.
0: Y no solamente eso, sino que siente mucho cansancio en las noches. A la misma vez quiere dormir, pero no descansa como tiene que ser. ¿Verdad?
1: Sí.
0: Bueno, tenga mucho cuidado porque eso que está pasando con usted, precisamente esa sombra o eso que está sintiendo que le persigue, es porque han puesto, porque han resguardado su alma, su cuerpo y su espíritu. ¿Qué quiere decir con esto? Que han puesto un trabajo de maldad y daño para que usted, o sea, para que lo que usted haga, lo que usted vaya, lo que vaya a emprender, no le pueda salir bien, porque hicieron algo negativo. Haga de cuenta como cuando ponen una lechuza, cuando ponen igualmente un guajolote o ponen igualmente esto, un cuervo, a vigilar a las personas porque dándose cuenta que te rodea frecuentemente estos animales alrededor de la casa o alrededor de la casa de la persona, ¿sí me entiende? Y eso es lo que han hecho con usted. ¿Para qué? Para que usted no pueda salir adelante. A usted lo tienen trabajado, lo tienen maleado por medio de maldad, de brujería negra y oscura. Para eso es importante y es necesario, hermanito de mi alma, que usted pueda venir aquí conmigo porque yo necesito liberar su cuerpo. Tengo que sacar esa porquería de su cuerpo, tengo que sacarla, expulsarla vomitada por su misma boca. ¿No se ha dado cuenta que en su pancita siente como que una bolita, como que algo se mueve?
1: No.
0: Tenga mucho cuidado, dése cuenta. Percátese usted a sí mismo y dése cuenta si esa bolita se le está moviendo o siente esa bolita que se mueva. Si la llega a sentir, ahí tenga mucho cuidado porque es la maldad que ya está materializada alrededor de su cuerpo. Si todavía no lo ha sentido, es porque estamos a tiempo y podemos hacer esa curación en su tiempo para que no vaya a pasar nada más grave ni nada peor. ¿Ok?
1: Okay.
0: Entonces vea, vamos a hacer lo
1: ¿Y
0: siguiente.
1: cuánto tiene la consulta?
0: Vamos a hacer lo siguiente, escúcheme muy bien. Yo lo voy a esperar a usted aquí mañana si es posible. ¿Puede venir mañana o no?
1: Mañana no, sería hasta el viernes o el sábado.
0: El viernes, entonces yo lo espero mucho mejor. El día viernes, viernes cabalístico, viernes de curación, viernes de sanación. Se me va a traer lo siguiente, vea. Tráigase usted, por favor, una botellita de agua bendita si tiene, si no, una botellita de agua natural. Se va a traer, por favor, esto. Una veladora de color blanca y otra de color amarillo.
1: Una vela.
0: Una veladora.
1: Una veladora
0: Blanca y otra de color amarillo.
1: blanca y amarilla.
0: Y amarilla, ajá. Si me puede conseguir una cabecita de ajo macho, tráigame una cabecita de ajo macho para que la podamos bendecir y para que empecemos a armonizar igualmente ante este problema que está viniendo sintiendo usted alrededor del dinero.
1: Discúlpame, ¿y qué más, perdón?
0: Y una cabecita de ajo macho.
1: Una cabecita de ajo.
0: De ajo macho.
1: De ajo macho.
0: ¿Está bien?
1: Okay, sí, me
0: Tráigame
1: parece
0: eso.
1: bien.
0: Tráigame eso para que con eso igualmente empecemos a armonizar su cuerpo y empecemos a retirar esa porquería, esa maldad alrededor de su ser. ¿Está muy bien?
1: Sí.
0: ¿Le hablé o no le hablé con la verdad?
1: Sí, señor, con la verdad.
0: Porque si no le hablé con la verdad, dígame en esos momentos aquí ante todas las personas que me escuchan, usted es un mentiroso.
1: No, sí, me habló con la verdad. Le
0: Bueno.
1: digo, como usted, pues como usted dice, sí, hay veces que sí me siento así bien asustado y no sé si me, pues yo lo que quería saber si me están trabajando o no, porque así como me pagan, así se me va el dinero y no me rinde, no lo puedo trabajar como quiero, como yo pienso.
0: Sí, claro, porque es la maldad que han hecho con usted y es una mujer, una persona muy cercana alrededor de su vida la cual está haciendo esto. Pero cuando saquemos esta porquería nos vamos a desengañar y nos vamos a dar cuenta quién es, ¿ok?
1: No, sí, muchísimas gracias,
0: Ándale pues, hermanito, bendiciones.
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0: siga llamando, siga comunicándose para que le pueda seguir dando contestación ante este problema, ante

0: esta dificultad que le está acechando, que le está agobiando y que le está destruyendo su vida. Recuerde que soy el maestro Juan Diego, no me vaya a confundir, son muchas las personas que me han visitado, muchas las personas que han encontrado este cambio, que han encontrado esta solución ante estos problemas, ante estas dificultades que le venían atormentando, que le venían acabando y que le venían destruyendo la vida. Recuerde que, como le dije al hermanito, al final, cuando saquemos esa porquería, le voy a decir y le voy a mostrar el rostro de ese enemigo oculto, o le voy a decir el nombre de esa persona para que sepa usted exactamente de quién cuidarse. Recuerde que en esta vida existe más maldad que ni siquiera la misma caridad. Todo lo que yo le diga y lo que yo le haga aquí se lo voy a garantizar 100%, porque usted tiene que darse cuenta, porque usted tiene que ver esa maldad, ese daño, que retiremos y que apartemos precisamente alrededor de su vida. Así es que no lo piense más, no lo dude más, encuentre ese cambio, siga encontrando esa solución, siga llamando, siga comunicándose, siga encontrando una respuesta ante este problema, ante esta dificultad.
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0: Usted se da cuenta que sale de su casa. Al momento de salir a su casa, piensa y cree que nadie se está dando cuenta de qué pasa o qué acontece al momento de salir. Hay personas que están más al pendiente de qué pasa alrededor de ellos que ni siquiera lo que está pasando alrededor de su propio ser. Personas que se están dando cuenta a qué hora salió, a qué horas llegó, con quién salió, con quién regresó. Ahí estas personas nos están acechando, nos están agobiando, nos están igualmente queriendo llenar de envidias, y las envidias poco a poco se van acumulando hasta que llega un momento que eso se convierte en una maldad, en un daño. Esa maldad, ese daño, como dicen por ahí vulgarmente, envidia de la buena. Esa envidia de la buena sigue siendo envidia y están dándose cuenta para poder acabar y destruirle su vida. Siga llamando, siga comunicándose, siga encontrando esa respuesta, siga encontrando esa solución. Ya, hermanitos de mi alma, se me terminó el tiempo, ya tengo que despedirme de todos ustedes. Sin embargo, sigo contestando llamadas para que sigan ustedes comunicándose, para que pueda seguir contestándole a estas personas que no pudieron sacar su llamadita o salir su llamadita al aire. Me despido de todos ustedes. Paz y armonía, mis hermanos del alma.
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0: En esta tarde bonita, en esta tarde de martes. Hoy es martes rico, martes sabroso, martes 22 de septiembre. Hoy es martes 22 de septiembre. ¿Cómo están? Qué gusto, qué placer saludarlos. Soy Manuel Aguilar, soy el vato más complaciente de la radio y estoy con ustedes a través de la mejor FM 618-233-2010, 618-233-2010. Teléfono de WhatsApp, ese mero es el 618-233-2010. Me mandas tu mensaje, me dices qué onda, qué rollo, qué plan, qué hay que hacer y yo con todo el gusto del mundo pues te atiendo, ¿eh? En el WhatsApp 618-233-2010 o bien también lo puedes hacer en nuestras redes sociales como La Mejor FM 103.7 Durango. Estamos en Facebook, estamos en Instagram y estamos en TikTok, ¿verdad? Así nos encuentras en nuestras redes sociales para que me mandes tu mensaje, me digas lo que tú gustes, mandes y desees y pues ya ando por acá. Ya llegué, ya estoy aquí en este martesito y estoy listo. Estoy listo y estoy puesto y estoy dispuesto, ¿verdad? Para que me digas lo que tú gustes, mandes y desees. Yeah. Oye, también te invito para que me sigas en mis redes sociales. Para que me sigas en mis redes sociales como Manuel Aguilar, mi Facebook. Manuel Locutor Aguilar, mi página. Manuel.lamejor, mi Instagram. Me sigas en mis redes sociales. Me digas lo que tú gustes, lo que tú mandes y desees, ¿verdad? A ver, entonces, dicho todo eso, vamos a ver quién anda ya por acá en nuestro WhatsApp. ¿Quién ya está en sintonía a través de el 103.7? Saludamos a la gente que ya está en sintonía en esa frecuencia correcta. En el 103.7 y en el 760 de AM, ¿verdad? También ahí nos encuentra. Saludos. Saludos. Oye, dice, buenas tardes, ¿puedes ponerme la canción de Adicto de Legítimo? Muchas gracias.
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0: Adicto de Legítimo. Legítimo. Legítimo. Y otra vez, Legítimo. Ok, ya está, la de Adicto. Y luego, ¿cuál otra? ¿Cuál otra? De una vez, vayan escribiéndome, vayan diciéndome ahí a través del WhatsApp, 618-233-2010. A ver, dice, buenas tardes, Meni. El chip y chapa con séptimo elemento.

Ok, entonces vamos a complacerlos de una vez. De una vez vamos a arrancar y vamos a iniciar a través de la mejor FM 618-233-2010. Buenas tardes, Durango. Bienvenidos a Se Dejó Venir el Rancho de 4 a 6. Y de 6 a 7 tenemos artista invitado. ¿Quién va a ser el día de hoy? No lo sé, la neta, pero estén al pendiente de la mejor. Buenas tardes, bienvenidos.

0: Oye, ya son las 4 de la tarde ya con 27 minutos. Las 4 de la tarde con 27. A través de la mejor FM 103.7. Aquí nomás, se dejó venir el rancho. Se dejó venir el rancho, Simón. A ver, vamos a ver quién anda por acá. A través de mi WhatsApp 618-233-2010. Dice: hola, Mendy, buenas tardes. Un saludo para Shakira Guadalupe del Easy y doña Irma de parte de Mau. Ah, de Mauro. Ay, cálmate, mi Mauro. Dice, un saludo, Manuel, para Alberto González y Carlos Arámbula, que no están trabajando, pero sí con la caguama. Saludos, Manuel. Ay, qué a gusto estos viejos, Qué a gusto estos viejos. Ojalá estuviéramos como ellos, la neta. Dice, Manuel, buenas tardes. ¿Me podrías mandar un saludo para el viejo Hot? ¿Qué? De parte de Plana... No puedo decir eso. De Plana del Rancho El Cebollero. Y le puedes poner la canción del Pelón Pelonete, porfas.
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0: Dice, un combo, el Capi Mayor Supremo de Leo Leonel, de Gorditas Leonel. ¿Qué es eso de los combos? Yo no entiendo eso de los combos. Eso es de la chula. Un saludo con el Pelón Pelonete. Pelón Pelonete, cabeza de cohete. Es ese. Pelón Pelonete. Ok, a ver, ¿quién más? ¿Quién más anda por acá? A través de el WhatsApp 618-233-2010. Dice, buenas tardes, Manuel. ¿Me podrías poner la canción de Rosas de Freud Spitia, por favor? Saludos desde Phoenix, Arizona. Ya está, con todo el gusto del mundo. Ahorita te mando algo, ahorita te mando esa rolita que me vas pidiendo, con todo el gusto, para complacerte y demás. Tú me vas diciendo lo que tú gustes, lo que tú mandes y desees, y pues yo nomás complazco, ¿verdad? Vámonos a la música rapidote. Es mi banda, El Mexicano, se llama.
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0: ¡Es la música de mi banda, El Mexicano! Aquí nomás en la mejor FM. Buenas tardes. ¿Se dejó venir el rancho, Simón?

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Los cuadros cuelgan de las paredes como tú los colocaste. Tus sandalias están en su lugar y hasta tu bata de baño está donde la pusiste tú. Lo único que ha cambiado es el espejo. Ahora, cada vez que lo veo, me refleja una figura con unas sombras profundas bajo mis ojos y unas arrugas que empiezan a amenazar mi rostro, el rostro que tantas veces acariciaste.

0: Revista del Consumidor Radio. Ya sea en la oficina, en la universidad o cuando no quieres cocinar, las sopas instantáneas siempre te sacan de un apuro. Pero, ¿alguna vez has leído las letras chiquitas de su etiqueta? Antes de abrir tu próximo paquete, tienes que conocer los resultados de nuestro estudio de calidad.
1: Revista del Consumidor.
2: Llegas con cansancio y tienes poco tiempo para cocinar. ¿Se te antojó una sopa calientita, lista en unos minutos?
0: Las sopas instantáneas pueden parecer una solución práctica, rápida y económica. Por eso hay quienes las tienen en sus despensas.
2: Pero, ¿qué estamos llevando a nuestra mesa cuando elegimos una?
0: Para saberlo, en el laboratorio de Profeco se analizaron 33 sopas instantáneas y se revisó desde su información comercial hasta su aporte nutrimental. ¿Qué revisamos?
2: Primero, revisamos que la información comercial esté completa.
0: Verificamos que las sopas incluyeran los requisitos de etiquetado como denominación, responsable del producto, contenido neto, lista de ingredientes, alérgenos, instrucciones de uso, lote y fecha de caducidad o consumo preferente.
2: También revisamos que, si es el caso, los productos exhiban los sellos de advertencia de exceso de algún componente crítico para la salud.
0: Por cada 100 gramos de producto se determinó la cantidad de proteína, grasa, carbohidratos, agua y aporte energético.
2: Una prueba fundamental: determinar el contenido de sodio. Esto, debido a que su ingesta debe ser controlada para prevenir riesgos en la salud cardiovascular.
0: ¿Qué encontramos?
2: Todas las sopas analizadas tienen al menos dos sellos negros de advertencia. Uno por exceso de grasas saturadas y otro por exceso de sodio.
0: ¡Ojo con esto!
2: Un vaso estándar de sopa instantánea de entre 64 y 68 gramos, ya preparado, contiene por lo general más del límite de sodio recomendado por la Organización Mundial de la Salud.
0: Además, su aporte energético, que está relacionado con la cantidad de grasa, es de alrededor de 300 kilocalorías.
2: Más de los resultados. Ramen Express by Chef Wu, sopa de ramen vegetariana, declara 85 gramos de contenido neto, pero no llegó ni a los 80.
0: Seis productos no presentan completa su información comercial.
2: Algunos tienen mayor cantidad de grasa de la indicada en su etiqueta. Dos son de la marca Nama, uno de Maruchan Pasta Rápida Yakisoba y otro de Nissin Pasta UFO Fuego.
0: También encontramos un producto que declara cero azúcares añadidos, pero en su lista de ingredientes dice dextrosa. Ramen Express by Chef Wu. Fideos instantáneos calientes y picantes.
2: Ahora seguro te preguntarás, ¿qué hago si me gusta consumir estas sopas?
0: Sabemos que una sopa instantánea puede sacarnos de un apuro y disfrutarla de vez en cuando no significa que estemos haciendo algo mal.
2: La clave está en no convertirla en nuestra comida de todos los días. Si tienes un poco más de tiempo, una sopa casera es una buena alternativa para ahorrar y mejorar su valor nutrimental, por ejemplo, con vegetales, queso o pollo.
0: Y antes de terminar, vamos a derribar un mito. ¿Las sopas instantáneas son de plástico?
3: Se ha pensado durante muchos años que son productos que son de plástico o que es un producto que se queda pegado alrededor del intestino por varios días. Esto no es cierto. Finalmente son productos que están compuestos principalmente por carbohidratos, pero también tienen un porcentaje de proteínas y de grasa. Nuestro organismo es tan sabio que tiene las sustancias necesarias como enzimas o ácidos gástricos para poder digerir completamente la muestra y se va a procesar como cualquier otro alimento.
0: Porque cuando conoces lo que consumes, puedes tomar mejores decisiones.
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14: Seguimos con Maya. Solo nos separan 11 minutos ya para que den ya las 5 de la tarde, 11 minutos, y serán las 5 de la tarde.
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14: Oye, ya está lloviendo, ¿eh? Está lloviendo bien sabroso, al menos por ese lado del Boulevard Francisco Villa. Está lloviendo bien rico. Bien rico, sabroso, delicioso. Oye, dice, por acá Manuel, saludos a la chula y a sus gozaderos. Saludos con todo el gusto del mundo. Buenas tardes, Manuel. ¿Me puedes complacer con la rolita de Noel Torre? ¿Para qué tantos besos? Ok. ¿Noel Torre o Torres? A ver. ¿Para qué tantos besos? ¿Para qué? Noel Torres, sí es Torres. Ahí se equivocó un poquillo y era este. A ver. A ver qué dice este audio por acá. Buenas tardes.
16: ¿Qué dice, mi Manuel?
14: ¿Qué dice? Saludos, ¿qué dice? Que no dice
16: buena
14: nada.
16: Buena tarde. Parece ser que va a ser una tarde muy lluviosa, meño.
14: ¿Y sí?
16: ¿Pudiera complacerme con la rolita de Me está fallando la vida de los cachorros? De los cachorros de Juan Villarreal, que no se llama. Para escucharla y pues para toda la raza de Villa Montemorelos. O sea, ahí de parte del Junior Castro.
14: Ya está, mi Junior, qué milagro. ¡Qué milagro con usted, mi Junior! Ya no se había reportado, pero le mando un saludote con todo el gusto del mundo, ¿eh? Con todo el gusto del mundo le mando un saludote. Así que bueno, aquí andamos a través de la mejor FM. De una vez los complazco, 618-233-2010. 618-233-2010. Es la música de Noel Torres, ¿verdad? Se llama ¿Para qué tantos besos? Y luego después viene los cachorros de Juan Villarreal y así sucesivamente. Simón, vámonos pues, sobres. We'll be right back.

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0: Estamos entrando a esta segunda hora de programación, la segunda hora que estoy con todos ustedes a través de la mejor FM 103.7. Oigan, ¿en qué parte, en qué zona ya está lloviendo? ¿Por qué lado está lloviendo? ¿Dónde está ya sabroso, delicioso o qué onda? ¿O qué rollo? Oye, recuerda que me puedes seguir en mis redes sociales como Manuel Aguilar, mi Facebook, Manuel Locutor Aguilar, mi página, Manuel.lamejor, mi Instagram. Me dices qué onda, qué rollo, qué plan. Ahí a través también del WhatsApp 618-233-2010, 618-233-2010. ¿Verdad?
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0: de mi México querido. Oye, dice por acá, buenas tardes, Manuel. ¿Me podrías poner una rolita de Los Retoños, la del baúl? Porfa, mi Manuel, ya está.
1: Mi rancho.
0: Estoy en ese baúl.
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0: El baúl. Y luego también la que me gusta mucho de Los Retoños es la de ¿dónde está?

Diosito Santo, dice Manny, ¿me puedes complacer con la canción del ratón de Arcángel R15, porfa? Ok, dice, ¿qué tal? Buenas tardes, compa Manuel, aquí reportándome, sintonizando tu programación desde el estado de Morelos. ¿Podrías complacerme con una rolita? Algún día dedicaré esta rolita a una hermosa duranguense. Julián Álvarez, lo tienes todo. Saludos al Accionamiento San Ángel y al Accionamiento Río Dorado. Gracias, compa Manuel, excelente martes. Gracias. Igualmente para usted, con todo el gusto del mundo, le mando un saludote hasta allá, hasta el estado de Morelos, con todo el gusto del mundo. Y claro que sí, ojalá sea pronto, ojalá sea pronto que dedique esa canción a alguna duranguense, porque las mujeres de Durango son preciosas, son hermosas, son chulas de bonitas estas mujeres, ¿verdad? Así que bueno, ahí está el dato. Vámonos pues a la música de una vez para complacerlos. 618-233-2010. Buenas tardes, estamos en La Mejor FM. Aquí nomás.

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7: rancho! ¡Vámonos pa'l rancho! Ya son las 5 de la tarde, ya con 21 minutos. De las 5 con 21 a través de la mejor FM 103.7. Aquí nomás, ¿eh? Aquí nomás. ¿Qué onda, pues, padrino? ¿Qué andan haciendo en ese martesito rico? ¿Ya llovió? ¿En qué zonas está lloviendo? Les digo que por este lado de Francisco Villa, como que empezó y se iba a venir muy, muy fuerte. Y nomás nos engañó. Si llovió, si llovió. No digo que no, pero ahí más que un leve, la neta, ¿eh? Pero bueno, ¿por dónde sí llovió? En otros lados, porque de hecho, estos días que estaba lloviendo, que de hecho todos los días estaba lloviendo, tiene como 2-3 semanas, que todos los benditos días está lloviendo, ¿eh? Que gracias a Dios es parte de la naturaleza, ¿verdad? Pero, está lloviendo bien raro. En unas partes llueve más, otras menos, y así. Que está aquí cerquita, ¿da?
6: Voy cruzando.
7: Dice, por acá, buenas tardes. ¿Me podrías mandar saludos para Bill Pack Durango, en especial a la mesa 3, mesa 5, mesa 7, mesa 8 y 9, los más trabajadores? Ah, locos, ¿a poco sí? ¿A poco sí, muy chambeadores? Dice, por acá, Manuel, buenas tardes. Una de la maquinaria norteña, gracias, nada más para escucharla, ¿ok? Una de la maquinaria norteña. ¿Cuál les mando una de la maquinaria? A ver, ahí escuchamos algo de las jilguerillas. Ya tenía mucho que nos ponía algo de las jilguerillas y les puse una. Una, para que vean que aquí traemos de todas las rolas, ¿eh? De todas las rolas. Entonces, ¿y qué tiene? No, esta no me gusta. Esta, a ver, espera, porque se trata de buscar una rolita perrona. Una rolita perrona para que ustedes estén aquí escuchando. Esta de No Gracias, ¿les parece? Ya está. No Gracias. Taran, taran. Ok, ya está. Entonces, vámonos de una vez a la música para complacerlos y luego ya regreso. Simón, 618-233-2010, 618-233-2010, teléfono de WhatsApp. Ya vaya pensando, porque recuerde que ahorita a las 6 de la tarde nos vamos con un artista invitado. El día de ayer tuvimos a Intocable, una hora bien perrona, bien sabrosa, que disfrutamos, que gozamos, que vivimos bien, bien a gusto. Esa rolita de de Intocable el día de ayer estuvo muy melosa la hora. Entonces hoy, ¿quién vaya a estar? No lo sé, la neta. Vaya pensando. 618-233-2010 es la maquinaria norteña. Se llama No Gracias, aquí nomás.

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13: Y este es el canto de...
14: ¡Vámonos al rancho! Ya son las 5 de la tarde, ya con 34 minutos, las 5 de la tarde con 34 minutos. Y aquí andamos, aquí andamos a través de la mejor FM. ¿Y qué onda? ¿Qué onda? Oye, dice Manuel Aguilar, buenas tardes. ¿Me puedes poner los besos no se piden? De los dinámicos, gracias, ok. Los besos no se piden, los besos se roban, así como debe de ser, la neta. ¿Para qué andar ahí con la... como que sí, me das un beso, no me das un beso? No, no, no, róbelo, róbelo, que al cabo que tiene, ¿verdad? A ver, dice... compa Meni... ¿qué? Déjenle traduzco, dice... compa Meni, las tardes... yo me veo que buenas tardes, ¿verdad? Una de Arcángel 15, ok. Porfa. Ok, pintar. Quiero pintar mi cuarto. La de... hay una canción de Arcángel de 15, ¿no? Pinté mi cuarto para ya no recordarte. Voy a pintar un corazón. Ok. Algo similar. Algo similar. Entonces, deja mando esa rolita y luego de regreso para seguirlos complaciendo, ¿eh? Seguirlos complaciendo a través de La Mejor FM 618-233-2010. También nos puedes seguir en esas redes sociales como La Mejor FM 103.7 Durango en Facebook, Instagram, TikTok. Ahí estamos en las redes sociales. O bien también a mí me encuentras con Manuel Aguilar, mi Facebook, Manuel Locutor Aguilar, mi página, manuel.lamejor, mi Instagram. Me sigues en mis redes sociales y con todo el gusto del mundo te atiendo. Sobres. Vámonos, pues.

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3: Si te cuento que una mujer murió hace más de 70 años, pero sus células siguen vivas, no en sentido poético, literalmente vivas, multiplicándose en laboratorios de todo el mundo, ayudando a crear vacunas, combatir el cáncer y salvar millones de vidas. Se llamaba Henrietta Lacks, era una mujer afroamericana, madre de 5 hijos, y nunca supo que su cuerpo cambiaría la historia de la medicina para siempre. En 1951, Henrietta llegó al hospital Johns Hopkins, en Baltimore, Estados Unidos. El único de la zona que atendía a personas afroamericanas, con un dolor terrible. Le diagnosticaron cáncer de cuello uterino. Antes de iniciar el tratamiento, un médico le extrajo células de su tumor sin que ella lo supiera y sin pedirle permiso. Esas células llegaron al laboratorio del doctor George Gay y ahí ocurrió algo que nadie había visto antes. En lugar de morir a los pocos días, como todas las células humanas cultivadas hasta entonces, las de Henrietta seguían vivas y se multiplicaban sin parar. Las células ELA son inmortales porque provienen de un tumor de cáncer de cuello uterino muy agresivo que sufrió una combinación de mutaciones genéticas. Estas células superan el límite de envejecimiento biológico y se multiplican infinitamente en condiciones de laboratorio. Las llamaron células ELA por las dos primeras letras de su nombre y su apellido. Son las primeras células humanas consideradas inmortales. Se calcula que se han producido más de 50 toneladas de células ELA y han sido utilizadas en más de 100.000 estudios científicos en todo el planeta. Gracias a esas células, se desarrolló la vacuna contra la poliomielitis, se investigó el VIH, se avanzó en tratamientos contra el cáncer de mama y se probaron terapias durante la pandemia de COVID-19. También fueron clave para la vacuna contra el virus del papiloma humano. Pero esta historia tiene una sombra. Henrietta murió en octubre de 1951. A los 31 años. Nunca supo que le habían extraído células. Su familia vivió décadas en la pobreza, sin seguro médico, sin enterarse de que el legado biológico de su madre circulaba por laboratorios de todo el mundo, generando descubrimientos, premios y ganancias millonarias de las que ellos nunca vieron un centavo. Su caso, atravesado por el racismo y la desigualdad de la época, abrió uno de los debates éticos más importantes de la medicina moderna. ¿A quién pertenecen las células de tu cuerpo una vez que salen de ti? ¿Puede la ciencia avanzar a costa de la dignidad de una persona? En 2021, la Organización Mundial de la Salud le otorgó a Henrietta un reconocimiento póstumo. Su hijo Lawrence, de 87 años, lo recibió rodeado de nietos y bisnietos. Henrietta no eligió ser inmortal, pero sus células, sin pedirle permiso, decidieron no morir. Y al hacerlo, le regalaron al mundo una herramienta que ha salvado millones de vidas. Su historia nos recuerda que detrás de cada gran avance científico siempre hay una persona y que la ciencia sin ética es una ciencia incompleta. Un guión de Leonardo Santiago con información del portal Ciencia UNAM. Les saluda Mónica Genis.
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14: Y este es el canto de mi gente. ¡Vámonos pa'l rancho!
15: ¡Vámonos pa'l rancho! Oye, 11 minutos nos separan ya para que den ya las 6 de la tarde. Ya van a ser las 6 de la tarde. Fíjate qué rápido. Qué rápido. Son los últimos minutillos de Se Dejó Venir al Rancho. Recuerda que ahorita a las 6 de la tarde nos vamos con artistas invitados, ¿verdad? Ahorita a las 6 de la tarde. Dice: ¿y si te robo un beso a ti, precioso? 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
15: Dice: muy buenas tardes, amigas Manny Manuel. ¿Tendrá la cumbiona la máquina de Contacto Norte? Ok, ya está, Simona. Y se la mando mi Toñito Castillo hasta el mero ojito de agua, ¿eh? La máquina. A ver, la máquina. Yo no tengo máquina, tú no tienes máquina. Así dice esa rolilla, ¿verdad? Yo no tengo máquina y tú no tienes máquina. Y y que no sé qué, y que no sé cuántas. Ok, entonces, déjenme mandar esas rolitas. Y luego dice por acá, a ver quién más anda por acá. ¿Quién más anda por acá? Dice Manuel, buenas tardes. La de Laberinto La Barra, gracias. Ok, una de Laberinto La de La Barra. En la barra de Vieja Cantina. Ok, entonces, deja, voy programando estas rolas. Y luego La Barra. En la, no, aquí no está, por este lado. Entonces, esas rolitas de una vez las voy a mandar para complacerlos a través de la mejor FM. A ver, espérame. Propongo, a ver, espero este audio. Buenas tardes.
17: Qué dice, Manuelito?
15: ¿Qué dice?
17: Buenas tardes. Buenas tardes. Oiga, quiero sugerirle a los traileros.
15: Ah, espéreme, no estamos sugiriendo todavía. Deme chance, ahorita sugerimos. Ahorita vemos, yo creí que era una rolita más, ¿verdad? Entonces, voy a mandar esas rolas que me van pidiendo. La de La Barra del Laberinto por acá también la programo de una vez. Y luego, ya vamos viendo qué rolas tengo por acá. Oigan, recuerden que también nos pueden seguir en las redes sociales, pero si usted nos está escuchando a través de la red mágica del internet, www.lamejordurango/durango, usted nos escucha en esa red mágica del internet, le mandamos un saludo a todos los paisanos, a todos los paisanos en donde quiera, en cualquier parte de la Unión Americana, que son los principales que nos están escuchando, porque siempre dicen, es que al escuchar la estación de Durango, se siente uno en sus tierras, se siente uno que anda por aquellos lados, y se siente bonito que digan eso, que nos escuchan en cualquier parte de la Unión Americana, en cualquier parte de, hasta la gente de Canadá también nos escucha hasta allá. Les mandamos un saludote con todo el gusto del mundo. O también porque es válido, ¿eh? La gente de la Ciudad de México, la gente de cualquier parte, de cualquier estado que nos escuchen, también les mandamos un saludo. Hay gente que nos escucha desde Jalisco también, les mandamos un saludo a todos ellos. Pero también les recomiendo más fácil. 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Usted selecciona Plaza Durango, porque le va a salir todas las plazas de las diferentes... de los diferentes estados, de los diferentes lugares, le va a salir esos lugares, y usted selecciona la Plaza de Durango como si estuviera escuchando completamente en vivo, ¿eh? Completamente en vivo y a todo color, está escuchando La Mejor FM, y así de sencillo y así de fácil, ¿verdad? Bueno, entonces, dicho todo eso, pasamos a los anuncios parroquiales, ya dijimos eso, ya platicamos, ya informamos, ahora sí nos vamos pues a la música, ¿no? A la musiquita rica, rica, sabrosa y deliciosa. Vamos a escuchar esta música que me van pidiendo con todo el gusto del mundo. Yo los complazco a través de La Mejor FM 618-233-2010. Hágame sus propuestas y ahorita pasamos a la votación. Ya tengo algunas propuestas que quieran escuchar ahorita de 6 a 7 de la tarde. Les digo, el día de ayer estuvo intocable. El día de hoy no sé quién vaya a estar. Entonces, pues vaya proponiendo ahí a través del WhatsApp 618-233-2010. Ahorita le damos lectura a la gente que vaya proponiendo, ¿verdad? Ahí regreso. Es La Máquina, es el contacto Norte, aquí nomás se dejó venir el rancho. Ahí vengo.
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